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1: Ya son las 7 de la tarde, mi gente. Llegó el momento donde todos le suben el volumen y es que es el momento de las más top de Digital 94.9 y llega en la posición número 7, Ozuna.
0: Número

A mí dime ahora de amor. Este marcito que está acá no es el mismo. No es el mismo que yo conocí. Y no me encanta. Así que si no va a estar el que yo conocí al principio, no lo quiero. Yo creo que ya.

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1: 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Así es que ponte a bailar conmigo.
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0: ¿Qué te pareció escuchar esto que anda súper viral? Hasta tiene su bailecito en el TikTok, en el Instagram, en el Facebook. Si no lo has hecho, ponte a bailarlo, porque claro que sí, es la canción número uno y yo te la subí en las plataformas digitales de 94.9, mi gente. Y bueno, esto fue Las Más Top de Digital 94.9. No le cambies, quédate en sintonía.
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0: 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Así me dice la tía, el amor es amor.
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0: Increíble este fin de semana, imagínate ser las Chivas. Vas perdiendo por 2 goles en el marcador global contra Tigres. La selección de México te quitó 5 jugadores titulares. Pero aparece un joven de solamente 18 años de edad que se llama Santi Sandoval. No. Y anota 2 goles en menos de 5 minutos. What? En los últimos 20 minutos del partido para remontar y avanzar a la semifinal.
1: ¡Remate de Sandoval!
0: No lo puedo creer, man. Wow. Guys, lo lograron. Lo que muchos decían que era imposible. The team, the players, the coach, they believed in themselves. Y qué gran ejemplo, güey. Que no importa lo que digan los demás, con que tú creas en ti mismo. And you gotta put in the work.
2: Yes.
0: Lo puedes lograr. Micho, te escucho muy callado. ¿Qué pasó?
3: No, güey. Estoy dejándote que tengas tu momento orgásmico,
0: Hater, bro. Hater. So, Chivas avanzaron a las semifinales, familia. Going down este miércoles. Chivas versus Cruz Azul en el estadio Cuauhtémoc. Y Pachuca versus Pumas este jueves, la otra semifinal en el estadio de Pachuca. Pero no sé si notaron que las gallinas del Micho no avanzaron a la semifinal, pero no se agüita.
3: Culpa de los árbitros, Pino Mane, como siempre, puros haters contra nosotros. Yeah. Pumas pasó así como Choboy.
4: ¿Cómo?
3: De panzazo, güey, la mera neta. No manches, teníamos 6-6 el global, güey. ¿Qué te puedo decir?
0: No, pues si quieres no digas nada. Si quieres nomás te recuerdo qué sucedió cuando Henry del América falló penal.
1: Llega Henry, viene el disparo. ¡La falló!
0: No digas nada, güey. Ahí está, ya te acordaste.
1: Pelota pegó en el palo derecho.
3: Quítame eso.
1: Henry a los 87.
3: Que lo quites.
1: La falló.
0: Quiere llorar, quiere llorar, quiere llorar, quiere llorar.

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0: somos The Shaboy Show. Bienvenido a un tema muy, pero muy divertido. Fill in the blank, llénale el hueco, familia. If it weren't for my mom, blank. Si no hubiera sido por mi mamá, tararará. Mándanos un mensaje de voz vía DM on Instagram, @ShaboyShow.
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0: I bring this up porque este fin de semana le hicimos una carnita asada, una fiesta para las mamás de nuestras familias. Antes de que me critiquen, no, hombre, las pusieron a trabajar. No. Mi carnal Jorge y yo, we made de carnita asada. Nosotros servimos los platos de las mamás.
2: Oh, wow.
0: Limpiamos, recogimos los platos. Eran desechables, so we didn't have to wash nothing, you know? All that. So we took care of them, don't get me wrong. Pero dentro del cotorreo, we're talking about, you know, our moms. Y mi mamá está en el cielo, en paz descanse. Saludos a todos que tienen a su mami en el cielo y que nos sigue amando y guiando desde allá. Pero we're talking about my brothers and I, like, si no hubiera sido por mi mamá. And then we just started reminiscing, ¿no? Lo que nos enseñó, tanto de cotorreo como cosas en serio. Y para mí, por ejemplo, si no hubiera sido por mi mamá, nunca hubiera escuchado a una mujer decir que estoy guapo, güey. O que estoy bonito. Until, like, probably in my late 20s when I met my wife, you know? A cada rato me decía, ¡ay, qué bonito, mi bebé! ¡Qué bonito!
3: Pero también estaba LASIK, pero no sé, agüita.
0: Creo que si no hubiera sido por mi mamá, no hubiera aprendido yo a saber lo que es amor incondicional. Like that unconditional love, you know, because mi mamá era del tipo de personas donde cuando apenas habíamos emigrado de Ocotlán, Jalisco, México, aquí a los Estados Unidos, al área de Santana, vivíamos en un cuarto en la casa de mis tíos. Shout out to mi tía Nena, mi tío Manuel. Pero no había mucho dinero, éramos pobres, ¿no? Entonces yo recuerdo, bro, que mi mamá nos preguntaba a nosotros si queríamos seconds, ya sea frijolitos o arroz o lo que sea. ¿Quieren más? Sí. Antes de que ella comiera.
3: Yeah.
0: So, I'm sure there was times where I would say, sí, sí quiero más.
3: Oh, for sure you did, Joel.
0: Pero ella se quedaba sin comer. You know what I'm saying? And things of that nature. So, I learned what unconditional love for your children is. Y gracias a Dios y a ella y a mi papá, por eso amo a mis hijas de la manera que las amo incondicionalmente. Primo Vane, fill in the blank. Si no hubiera sido por tu mamá, Mama Ruth.
1: Oh, my mom. If it wasn't for my mom, I wouldn't be una mujer de fe.
0: Hey.
1: She learned that from her mom. Passed it on to me, and just having faith in God and the Virgin Mary, and just with faith we have it all.
0: That's the best herencia we can leave our children, man. Is faith in God, porque ya un día cuando uno no esté en sus vidas y estemos en el cielo, papá Dios y su fe can always guide them the right direction.
1: Yes,
0: you know? So that's beautiful.
1: That and chismear. I was like, girl, because we love a good cheese man. And now here I am, celebrity
0: cheese man. De ahí viene el don de la prima Vane. Let's go. Cheese de la mama Ruth. All right, coming up next, we got Kim, Eddie, Micho, and you. Yeah. Fill in the blank. Si no hubiera sido por tu mamá, ¿qué? If it wouldn't have been for your mom, let us know. Slide in right now.
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0: Ay, familia, somos el Shoboy Show. Qué rico y divertido tema. Estamos cotorreando. Fill in the blank. Si no hubiera sido por tu mamá, ¿qué? If it wouldn't have been for your mom, blankety blank. What's been the greatest lesson you've ever learned? Órale, vamos con Erika, cuéntanos.
1: Something that I learned from my mom is how to be a hood rat.
0: ¡Excuse me!
1: She got 3 baby daddies, and I'm on my second.
0: Let's go.
1: I'm trying to catch up, yo. I need that third. But we both love that D. Oh. What can I say?
2: Erika, aquí estamos para apoyarte en lo que necesites. Hey, if you're looking for your third baby daddy to tie your mom, and if your mom's looking for her fourth, también me avisan.
3: No tag team or what? That's nasty.
0: Claro. Yo, that is wild. Pero se escucha que tiene buena relación con su mamá, ¿no? Yeah. Es lo que cuenta right there. Ahora vamos con Anaí. Cuéntanos, amor, si no hubiera sido por tu mami.
4: Pues mira, si no hubiera sido por mi mamá, yo pienso que durante el posparto, no sé, me había muerto.
0: Oh my gosh.
4: Pues yo pienso que muy chamaca. Simplemente que no sabía qué onda con los bebés. Nunca había cargado en realidad un bebé. Nunca había cambiado un bebé. Y ella fue la que me ayudó a manejar todo eso, navegarme en esto de ser mamá. Y hasta la fecha sigue siendo quien me guía, me da consejos, me dice cómo hacerle. Ni un pañal sabía cambiar, con eso te digo.
0: Jane, no, sí, esos momentos son muy bonitos. Me tocó verlo con mi suegra y mi esposa. Es muy bonito ver eso, bro. Cómo se siguen pasando las tradiciones que mi suegra aprendió de su mamá. Abuelita Mago, quien todavía está con nosotros, 95 years old, God bless her. Pero qué bonito, o sea, las mismas maneras. Ey, ¿sabes qué? Anda llorando, algo de duele en el estómago, sus tecitos que les hacen, todo eso tradicional, you know? Kim, si no hubiera sido por tu mamá, fill in the blank.
5: I wouldn't have learned how to give unconditionally. My mom loves giving to strangers, gente conocida, and zero strings attached. So I really love her heart for that. And, you know, aunque no tenga, like, there's always, she just believes that, you know, it's going to come back somehow.
0: God's going to provide.
5: Yeah, exactly.
0: Mama Elsie! Eddie, dinos, si no hubiera sido por tu mamá, ¿qué?
3: Si no hubiera sido por mi mamá, no hubiera sido la presidente de la No Salvo Crew. ¿Me entendieron?
0: ¿Qué, hijo? ¿Qué dijiste?
3: I would have been the president of the No Salvo Crew.
2: Tampoco entendí en inglés.
0: Let's go. April, cuéntanos, amor, si no hubiera sido por tu mami.
6: Hello, Shoboy and Crew. Si no hubiera sido por mi mamá, que dejó a su familia en México, incluyendo a sus propios padres, yo no hubiera tenido la oportunidad de estudiar, obtener mi licenciatura como trabajadora social y vivir con la tranquilidad de que nunca me faltaran lo necesario para comer. Todo lo que soy, todo lo que he logrado es gracias a sus sacrificios, su amor y su esfuerzo. Te amo muchísimo, mijita chula.
0: ¡Let's go! Oye, qué bonito te expresaste, Abril. Y mira, si este fin de semana no le pudiste dar o regalar algo a tu mami, por X razón, económica, etcétera, te lo garantizo, palabras de agradecimiento hacia tu mami es el mayor regalo, el mejor regalo que ellas pueden recibir.
2: Moms right now, hell no, fuck, give me a gift card.
3: Leave me alone.
2: Mínimo para la TJ Maxx.
0: Échale ganas, man. We love you, moms. Coming up next, speaking about el presidente del No Sabo Crew.
7: ¡Arriba, Pocho!
0: We got an Osabo Street Battle. Un niño de 11 años versus Eddie. ¡No te lo pierdas!
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1: All right, we got an El Sabo Street Battle coming up next. Un niño de 11 años que se llama Devin wants to battle Eddie, el presidente del No Sabo Crew.
2: ¡Arriba, Pocho!
3: ¡Y arriba, los Pocho!
1: No te lo pierdas en menos de 10 minutos. 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
2: All right, we got an epic No Sabo Street Battle. Woo! Shout out to you if you got a No Sabo kid in the car, contigo en este momento, en el cantón o en la escuela. We got el presidente del hashtag No Sabo Crew.
3: ¡Arribos, bochos!
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2: So, este fin de semana me tocó ir a un gran evento con tu deck en Coachella y conocí un niño de 11 años de edad. Little Devin and his mom. Such an amazing, amazing family. And Devin was like, yo, where's Ariel No Sabo? I want to battle him para ver quién habla mejor el español. I was like, hey, bro, he couldn't pull up. He's covering another event. Pero vamos a grabar tu battle y él lo va a hacer en el estudio.
5: That's right.
2: All right, wow. Here's little Devin, man.
6: Ariel No Sabo, aquí tengo un campeón that wants to beat you. Venga, dai, carnalito. What's your name and where you from? How old are you?
7: Devin, I'm 11 years old. Coachella.
6: Ahora dímelo en español, carnal. ¿Cómo te llamas? ¿Cuántos años tienes? ¿Y de dónde eres?
7: Devin.
8: 11.
9: Did he just say, tengo 11
2: años para decir 11? It does make sense, actually. 1-1 son 11.
9: También puede ser 2,
2: güey. He didn't say 1 más 1. Anyways, here's Devin, de 1-1 años.
6: Eso. Ok, puedes decir la palabra ferrocarrileros.
2: All right, so round 1, la palabra es ferrocarrileros. Eddie, el No Sabo.
3: Fedo Calilelos.
9: ¿Qué onda con la R, güey? Te escuchas como que estás chiqueado de 3 años, ¿no?
3: Fedo Carraderos.
2: No. Oh, ferrocarrileros.
3: Ferrocarrileros.
2: ¡Ahí está! A ver, vamos a escuchar a Devin cómo le fue a él.
7: Ferrocarrileros.
2: ¡Yeah!
9: Le cambió la voz.
10: Yeah, for real.
2: No, it's not that hard.
6: Anticonstitucionalmente.
2: All right, Eddie, round 2, venga de ahí. Anticonstitucionalmente. This is the toughest one, man. It always catches everybody.
3: Anticonstitucionalmente.
9: Kiumi, préstame tu atención. Anticonstitucionalmente.
3: Anticananalmente.
2: That's crazy, bro. All right, Devin, please help us. Almost, bro, almost.
6: Anticonstitucionalmente.
7: Así es, cotonete.
9: La banda con todo,
7: sí,
2: eso que ni qué, güey. No, la pachanga estuvo al 100.
6: Ya vieron, agarró amor. Devin, ¿cómo te sentiste, güey? What did you feel, bro?
7: Happy that I met you.
6: Aww. I'm happy that I met you, bro. You're a great kid. Sigue practicando el español, ¿ok, hijo?
7: Sí.
6: And keep being a great son to your mom, órale.
7: I always am.
6: ¡Eso! Oh. Gracias, campeón. Proud of you, bro. Échale ganas.
2: Yo, man. Guys, I'm telling you, the favorite part of what we do is when we get to meet you in person.
10: Yes.
2: Es una gran bendición. Devin, thank you so much for making our day. Saludos a tu mami y toda tu familia.
9: Chau, güey, mejor te hubieras traído la banda, güey.
2: Yeah. Venga, ok, ¿quieren banda?
10: Yes.
2: I got a surprise for you guys.
10: Ok.
3: Where it at then?
2: ¡Que pase la banda! ¡Se les quiere!
0: Boy Show. It's like hanging out with your primos at a carne asada.
9: Ya te tengo ready el chorizo.
0: ¡Micho!
9: Bueno, para la carne asada, no te emociones.

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3: A echarle ganas, se ha dicho, family. Hopefully you had a great fin de semana del Día de las Madres. Y a todas las mamás bellas, ojalá no las pusieron a lavar trastes o limpiar después de la carne asada. Yeah, you know what I'm saying? You were supposed to do all the work as sons and daughters and husbands, okay? Pero bueno, a darle con toda esta semana llenas de nuevas bendiciones para ti. Empezamos con buena noticia sobre la economía de los Estados Unidos. A pesar de que todo está carísimo, in the month of April, the last month, employers added 115,000 new jobs.
2: Órale.
3: And it's the second month in a row with job growth. God willing, the U.S. can reach a peace agreement with Iran soon para que bajen los precios.
2: Eso es clave.
3: De la gasolina y así bajan los precios de muchas otras cosas, ¿no?
4: Yes.
3: Y así poder remontar la economía bien machín, familia. Hablando de remontadas, ahora nos vamos a los deportes. Los cuartos de final de la Liga MX se pusieron con todo. Lo de mis Chivas fue increíble este fin de semana. Imagínate ser las Chivas. Vas perdiendo por 2 goles en el marcador global contra Tigres. La selección de México te quitó 5 jugadores titulares. Pero aparece un joven de solamente 18 años de edad que se llama Santi Sandoval.
4: No.
3: Y anota 2 goles en menos de 5 minutos.
4: What?
3: En los últimos 20 minutos del partido para remontar y avanzar a la semifinal.
5: ¡Remate de Sandoval!
3: No lo puedo creer, man.
4: Wow.
3: Guys, lo lograron.
6: Yeah.
3: Lo que muchos decían que era imposible. The team, the players, the coach, they believed in themselves. Y qué gran ejemplo, güey. Que no importa lo que digan los demás, con que tú creas en ti mismo. And you gotta put in the work.
6: Yes.
3: Lo puedes lograr. Micho, te escucho muy callado. ¿Qué pasó?
2: No, güey, estoy dejándote que tengas tu momento orgásmico.
3: Hater, bro. Hater. So, Chivas avanzaron a las semifinales, familia. Going down este miércoles. Chivas versus Cruz Azul en el estadio Cuauhtémoc. Y Pachuca versus Pumas este jueves, la otra semifinal en el estadio de Pachuca. Pero no sé si notaron que las gallinas del Micho no avanzaron a la semifinal, pero no se agüitan.
2: De los árbitros, Pino Mane, como siempre, puros haters contra nosotros. Yeah. Pumas pasó así como Choboy.
4: ¿Cómo?
2: De panzazo, güey, la mera neta. No manches, teníamos 6-6 el global, güey.
6: Yeah,
2: ¿qué te puedo decir?
3: No, pues si quieres no digas nada. Si quieres nomás te recuerdo qué sucedió cuando Henry del América falló penal.
5: Llega Henry, viene el disparo. ¡La falló!
3: No digas nada, güey. Ahí está, ya te acordaste.
5: Pelota pegó en el palo derecho.
2: Quítame eso.
5: Henry a los 87.
2: ¡Que lo quites!
5: ¡La falló! No
3: quiere llorar, quiere llorar, quiere llorar, quiere llorar.
7: The fact that Meghan Trainor is literally mother right now.

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1: Man, no te lo pierdas. En menos de 10 minutos, we'll give you a recap of this amazing, amazing comedy and music show el día de ayer. Marcelo Hernández junto con Fade. Netflix is a joke, pero completamente en español. Además, guys, I can't wait to share this with you. It was crazy. Sorprendí a mi esposa for Mother's Day weekend con algo muy chido. But the night ended con una pareja haciéndonos una propuesta muy, pero muy loca.
2: What?
1: Detalles a continuación.
3: ¡Ay, güey!
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1: ¡Qué locura! Anoche, el Uber driver de Kim and Eddie quería pelearse con Eddie.
2: Oh, my.
3: Yo.
1: ¿Por qué razón? Find out what went down coming up next. 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

0: Girls, it's your boy Joe. Bienvenido a un tema muy, pero muy divertido. Fill in the blank, llénale el hueco, familia. If it weren't for my mom, blank. Si no hubiera sido por mi mamá, tararará. Mándanos un mensaje de voz vía DM on Instagram at Shaboy Show.
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0: I bring this up porque este fin de semana le hicimos una carnita asada, una fiesta para las mamás de nuestras familias. Antes de que me critiquen, no hombre, las pusieron a trabajar. No. Mi carnal Jorge y yo, we made the carnita asada. Nosotros servimos los platos de las mamás.
2: Oh, wow.
0: Limpiamos, recogimos los platos. Eran desechables, so we didn't have to wash nothing, you know? All that. So we took care of them, don't get me wrong. Pero dentro del cotorreo, we're talking about, you know, our moms. Y mi mamá está en el cielo, en paz descanse. Saludos a todos que tienen a su mami en el cielo y que nos sigue amando y guiando desde allá. Pero we're talking about my brothers and I, like, si no hubiera sido por mi mamá. And then we just started reminiscing, ¿no? Lo que nos enseñó, tanto de cotorreo como cosas en serio. Y para mí, por ejemplo, si no hubiera sido por mi mamá, nunca hubiera escuchado a una mujer decir que estoy guapo, güey. O que estoy bonito. Until like probably in my late 20s when I met my wife, you know? A cada rato me decía, ay, qué bonito mi bebé, qué bonito.
3: Pero también estaba LASIK, pero no sé, agüita.
0: Creo que si no hubiera sido por mi mamá, no hubiera aprendido yo a saber lo que es amor incondicional. Like that unconditional love, you know, because mi mamá era del tipo de personas donde cuando apenas habíamos inmigrado de Ocotlán, Jalisco, México, aquí a los Estados Unidos, al área de Santana, vivíamos en un cuarto en la casa de mis tíos, shout out to mi tía Nena, mi tío Manuel, pero no había mucho dinero, éramos pobres, ¿no? Entonces yo recuerdo, bro, que mi mamá nos preguntaba a nosotros si queríamos seconds, ya sea frijolitos o arroz o lo que sea, ¿quieren más? Sí. Antes de que ella comiera.
3: Siempre.
0: So, I'm sure there was times where I would say, sí, sí quiero más.
3: Oh, for sure you did, Joey.
0: Pero ella se quedaba sin comer. You know what I'm saying? And things of that nature. So, I learned what unconditional love for your children is. Y gracias a Dios y a ella y a mi papá, por eso amo a mis hijas de la manera que las amo incondicionalmente. Primo Vane, fill in the blank. Si no hubiera sido por tu mamá, Mama Ruth.
1: Oh, my mom. If it wasn't for my mom, I wouldn't be una mujer de fe.
0: Hey.
1: She learned that from her mom. Passed it on to me, and just having faith in God and the Virgin Mary, and just with faith we have it all.
0: That's the best herencia we can leave our children, man. Is faith in God, porque ya un día cuando uno no esté en sus vidas y estemos en el cielo, papá Dios y su fe can always guide them the right direction.
1: Yes,
0: you know? So that's
1: that and chismear. Because we love a good cheese man. And now here I am, celebrity cheese man.
0: De ahí viene el don de la prima,
1: Let's go.
0: Cheese de la mama Ruth. All right, coming up next, we got Kim, Eddie, Micho, and you. Yeah. Fill in the blank. Si no hubiera sido por tu mamá, ¿qué? If it wouldn't have been for your mom, let us know. Slide in right now.
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0: Ay, familia, somos el Shaboy Show. Qué rico y divertido tema. Estamos cotorreando. Fill in the blank. Si no hubiera sido por tu mamá, ¿qué? If it wouldn't have been for your mom, blankety blank, what's been the greatest lesson you've ever learned? Órale, vamos con Erika, cuéntanos.
1: Something that I learned from my mom is how to be a hood rat.
0: ¡Excuse
1: me! She got three baby daddies, and I'm on my second.
0: Yeah!
1: Oh. I'm trying to catch up, yo. I need that third. But we both love that D. Oh. What can I say?
2: Erika, aquí estamos para apoyarte en lo que necesites. If you're looking for your third baby daddy to tie your mom, and if your mom's looking for her fourth, también me avisan.
3: Hey, no tag team or what? That's nasty. Claro.
0: Yo, that is wild. Pero se escucha que tiene buena relación con su mamá, ¿no? Yeah. Es lo que cuenta right there. Ahora vamos con Anaí. Cuéntanos, amor, si no hubiera sido por tu mami.
4: Pues mira, si no hubiera sido por mi mamá, yo pienso que durante el posparto, no sé, me había muerto.
0: Oh my gosh.
4: Yo pienso que mucha maca. Simplemente que no sabía qué onda con los bebés. Nunca había cargado en realidad un bebé. Nunca había cambiado un bebé. Y ella fue la que me ayudó a manejar todo eso, navegarme en esto de ser mamá. Y hasta la fecha sigue siendo quien me guía, me da consejos, me dice cómo hacerle. Ni un pañal sabía cambiar, con eso te digo.
0: Jane. No, sí, esos momentos son muy bonitos. Me tocó verlo con mi suegra y mi esposa. Es muy bonito ver eso, bro. Cómo se siguen pasando las tradiciones que mi suegra aprendió de su mamá. Abuelita Mago, quien todavía está con nosotros, 95 years old, God bless her. Pero qué bonito, o sea, las mismas maneras. Ey, ¿sabes qué? Anda llorando, algo de duele el estómago, sus tecitos que les hacen, todo eso tradicional, you know? Kim, si no hubiera sido por tu mamá, fill in the blank.
5: I wouldn't have learned how to give unconditionally. My mom loves giving to strangers, gente conocida, and zero strings attached. So I really love her heart for that. And, you know, aunque no tenga, like, there's always, she just believes that, you know, it's going to come back somehow.
0: God's going to provide.
5: Doesn't matter. Yeah, exactly.
0: Mama Elsie! Eddie, dinos, si no hubiera sido por tu mamá, ¿qué?
3: Si no hubiera sido por mi mamá, no hubiera sido la presidente de la No Sabo Crew. ¿Me entendieron?
0: ¿Qué? ¿Qué dices?
3: I would have been the president of the No Sabo Crew.
2: Tampoco entendí en inglés.
0: Let's go. April, cuéntanos, amor, si no hubiera sido por tu mami.
6: Hello, Shaboy and Crew. Si no hubiera sido por mi mamá, que dejó a su familia en México, incluyendo a sus propios padres, yo no hubiera tenido la oportunidad de estudiar, obtener mi licenciatura como trabajadora social y vivir con la tranquilidad de que nunca me faltaran lo necesario para comer. Todo lo que soy, todo lo que he logrado es gracias a sus sacrificios, su amor y su esfuerzo. Te amo muchísimo, mijita chula.
0: ¡Let's go! Oye, qué bonito te expresaste, Abril. Y mira, si este fin de semana no le pudiste dar o regalar algo a tu mami, por X razón, económica, etcétera, te lo garantizo, palabras de agradecimiento hacia tu mami es el mayor regalo, el mejor regalo que ellas pueden recibir.
2: Moms right now, hell no, fuck, give me a gift card.
3: Leave me alone.
2: Mínimo para la TJ Maxx.
0: Échale ganas, man, we love you, moms. Coming up next, speaking about el presidente del No Sabo Crew.
7: ¡Arriba, Pocho!
0: We got a No Sabo Street Battle. Un niño de 11 años versus Eddie. ¡No te lo pierdas!
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1: All right, we got an El Sabo street battle coming up next. Un niño de 11 años que se llama Devin wants to battle Eddie, el presidente del No Sabo Crew.
2: ¡Arriba, los ocho!
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1: No te lo pierdas en menos de 10 minutos. 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

0: All right, we got an epic No Sabo Street Battle. Shout out to you if you got a No Sabo kid in the car, contigo en este momento, en el cantón o en la escuela. We got el presidente del hashtag No Sabo Crew.
1: ¡Haremos muchos!
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0: So, este fin de semana me tocó ir a un gran evento con tu deck en Coachella y conocí un niño de 11 años de edad. Little Devin and his mom. Such an amazing, amazing Devon family. And Devin was like, yo, where's Ariel No Sabo? I want to battle him para ver quién habla mejor el español. Yeah. And I was like, hey, bro, he couldn't pull up. He's covering another event. Pero vamos a grabar tu battle y él lo va a hacer en el estudio.
3: That's right.
0: All right, wow. So here's little Devin, man.
4: Eddie No Sabo, aquí tengo un campeón that wants to beat you. Venga, dai, carnalito. What's your name and where you from? How old are you?
5: Devin, I'm 11 years old. Coachella.
4: Ahora dímelo en español, carnal. ¿Cómo te llamas? ¿Cuántos años tienes? ¿Y de dónde eres?
5: Devin.
6: 11.
0: Did he just say, tengo 11 para decir 11? It does make sense, actually. 1-1 son 11.
6: También puede ser 2, güey.
0: He didn't say 1 más 1. Anyways, here's Devin. De 1-1 años.
4: Eso. Ok, puedes decir la palabra ferrocarrileros.
0: All right, so round 1, la palabra es ferrocarrileros. Eddie, el No Sabo.
1: Fedo Calilelos.
6: ¿Qué onda con la R, güey? Yeah. Te escuchas como que estás chiqueado de 3 años, ¿no?
1: Fedo Carraderos.
0: No. Oh, ferrocarrileros.
1: Wow. Ferrocarrileros.
0: ¡Ahí está! Oh. A ver, vamos a escuchar a Devin cómo le fue a él.
2: Ferrocarrileros.
0: ¡Yeah! Yeah.
6: Le cambió la voz.
7: Yeah, yeah, for real.
0: Bueno, it's not that hard.
4: Anticonstitucionalmente.
0: All right, Eddie, round 2, venga de ahí. Anticonstitucionalmente. This is the toughest one, man. It always catches everybody.
1: Anticonstitucionalmente.
6: Kiumi, préstame tu atención. Anticonstitucionalmente.
1: Anticananalmente.
0: That's crazy, bro. All right, Devin, please help us.
4: Almost, bro, almost. Anticonstitucionalmente.
5: Así es, cotonete.
6: Cotonete. La banda con todo, sí,
0: eso que ni qué, güey. No, la pachanga estuvo al 100.
4: Ya vieron, lo agarró, amor. Devin, ¿cómo te sentiste, güey? What did you feel, bro?
5: Happy that I met you.
4: Aww, I'm happy that I met you, bro. You're a great kid. Sigue practicando el español, ¿ok, hijo?
5: Sí.
4: And keep being a great son to your mom, órale.
5: I always am.
4: ¡Eso! Gracias, campeón. Proud of you, bro. Échale ganas.
0: Yo, man. Guys, I'm telling you, the favorite part of what we do is when we get to meet you in person.
7: Yes.
0: Es una gran bendición. Devin, thank you so much for making our day. Saludos a tu mami y toda tu familia.
6: Chao, güey, mejor te hubieras traído la banda, güey.
0: Venga, ok, ¿quieren banda?
7: Yes.
0: I got a surprise for you guys.
7: Ok.
1: Where it at then?
0: ¡Que pase la banda! ¡Se les quiere!
8: Boy Show. It's like hanging out with your primos at a carne asada.
6: Ya te tengo ready el chorizo.
8: ¡Micho!
6: Bueno, para la carne asada, no te emociones.
2: ¡Chupo!

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0: amanece, damas y caballeros. Te saluda tu amigo, tu servidor Iván López. Ya listísimos para un episodio más del Digital Morning Show, para divertirnos muchísimo, para pasarla increíble. Y bueno, con muchas sorpresas también, ¿eh? Yo creo que hoy sí se van boletos para el concierto de Carin León. Podría ser más adelantito, podría ser en la batalla de canciones. Nos ha estado gustando esa dinámica. Para que sigan al pendiente y para que sigan en sintonía, si te tienes que bajar de tu auto, descarga nuestra aplicación Radio Para Mí y llévanos a todas partes, ¿ok? Vámonos con saluditos a través de WhatsApp de Digital en esta hora que es traída a ti por nuestros amigos de Sabor a Cielo de Arreo, Texas, a un ladito del 357901 San Darío Avenue, donde ya sabes, puedes pasar tu panecito dulce, tu cafecito, y es que es una concha, un chocolate de vainilla, un reguilete de durazno, un chocolatín. 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Vámonos con saluditos en el WhatsApp.
1: Buenos días, Iván.
0: Hola,
1: buenos días. Aceptando y Naomi.
0: Hola, Naomi, ¿cómo estás?
1: Le puedes mandar saluditos a nuestro papá que ya se fue a trabajar.
0: Claro que sí.
1: Gracias. Quiero a Mini Chuy. Iván, el locutor favorito.
0: Eso. Bien, saludos, sí, gracias.
1: Vamos a Ryan Elementary. Iván, ¿ya sacaste la basura?
0: Ah, caray. ¿Hoy qué es? Hoy es martes. Si mañana no vengo al programa, ya saben por qué fue, ¿ok? Porque se me olvidó sacar la basura. Y el bote estaba lleno. Vecinos. Vecina. La vecina que estaba ayer en el programa que no se iba. Les encargo. Les encargo mi bote de basura, por favor. Y cuando haga carne asada, les llevo un plato. Porfis. Señor del camión de la basura, se lo encargo, por favor. Ándele, oiga. Ándele, por favor. ¿Qué le cuesta bajarse de su camionzote? Bajarse tantito y sacar el bote de mi basura, por favor. Porque si no, me van a regañar, por favor. Creo que con eso funciona, ¿verdad? Yo creo que con eso se siente, se le va un poquito de lástima al señor de la basura y si se baja. Vamos a ver si funcionó más tarde, yo les platico, ¿ok? Venga, vámonos con más saluditos a través de WhatsApp. Échale por acá, vamos a ver.
1: Bueno. Hola, de la Escuela Génesis Bilingüe.
0: Hola, ¿cómo estás?
1: Quiero un mini chuy. Saludos al Pancho.
0: Pancho.
1: Iván López, mi locutor favorito.
0: Eso, muy bien.
1: La culpa de los calcetines y yo los...
0: Puse audios viejitos, esos no eran los de hoy. Este es el de hoy.
1: Hola, Iván. Soy Victoria Juárez. Hola. De la Escuela de Génesis Bilingüe. Eso. Quiero mandarle un saludo a mi maestra, Mi Sujei. Y a mi teacher de inglés. Saluditos.
0: Eso.
1: Iván López Blue. Favorito.
0: Muy bien.
1: Quiero un mini chuy.
0: Hola,
1: saludos
0: chuy.
1: Al Pancho.
0: Saluditos al Pancho, cómo no, gracias.
2: Buenos días, por estar por acá.
0: Bueno. Buenos días, Julio.
2: ¿Cómo andamos, Iván? Nosotros aquí, ya sabes, con toda la actitud, como todos los días, trabajando, sacando para la tapa.
0: Así
2: y
0: es.
2: Obviamente, por supuesto, escuchando Digital 94.9, hecha para mí, y mi moto ritmo y la Chiso Park. Que tengan todos un excelente martes. Está agradable, pero saben que la tarde el calorón. Así es que si no tienen nada que hacer en la tarde, no salgan. Porque andan en la calle.
0: Ajá.
2: Es que tengan todos un excelente martes. Recuerden, manejar con precaución, que alguien nos espera en el trabajo. Y en casa. Chau, chau, chau, chau.
0: Gracias, Feli.
1: Hola, Iván, soy Jason. Iván López, mi locutor favorito. Es quiero mi Minichuy. Iván, ¿sacaste la basura?
0: Se me olvidó.
3: Olvídate del PlayStation para el fin de semana.
0: Ya sé, yo sí quería jugar PlayStation. Ya se va a poner.
4: Hola, Iván López, soy Ashley Díaz. Oye, ¿me puedes cantar un Happy Birthday a mi abuelo Pilo que cumple años?
0: Oye,
4: bye,
0: saluditos. Le cantamos un Happy Birthday, a ver, la cuenta de tres por tu abuelito Pío. Una, dos, tres. Happy Birthday to you, Happy Birthday to you, Happy Birthday, Happy Birthday, Happy Birthday to you. Muchas, pero muchas felicidades, que la pase increíble hoy en su día. 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
5: Hola, mi vestido es el Miguelito.
0: Hola, Miguelito, ¿cómo estás?
5: Saca esta basura.

0: No, se me olvidó.
1: Tengo 50 días, saludos a mi mamá.
0: Se olvidó Miguelito.
1: Y va al domingo, está bonito. Saludos a mi papá. Me voy a comer mi Chuya Pancho.
0: No, el Chuya el Pancho es la móvil. Es que se me olvidó. Se me olvidó sacar la baja. Ay, ay, ay. A ver, un saludito más y nos vamos con la dinámica para el día de hoy. Bueno.
2: Buenos días, Iván. Hola. Yo me llamo Zoe. ¿Puedes mandarle saluditos a mi hermano?
0: Claro que sí, por supuesto.
2: A mi prima Emma y a mi prima Emilia y a mi prima Alba.
0: Y a Alba.
2: Bye, saluditos. Quiero mi Pacho, yo me mi
0: Chuy. La dinámica del día de hoy. Pregúntale a la persona que te lleva a la escuela con qué jugaba cuando eran niños o cuando eran niñas, ¿ok? Pregúntale a la persona que te lleva a la escuela con qué jugaba. A lo mejor te dice que Roblox. A lo mejor te dice algo así, ¿no? A lo mejor dice Fortnite. A lo mejor, yo qué sé, es en general. Pregúntale a la persona que te lleva a la escuela con qué jugaba o a qué jugaba cuando eran niños. A lo mejor dicen, ah, ¿sabes qué? Yo jugaba a escondidas, Iván, a los congelados, al voto, yo qué sé, a lo que tú quieras, ¿no? Pregúntales y me avisas qué es lo que te platicaron. Va el WhatsApp de digital, recuerda para enviar tu mensajito de audio, 956-566-5576, traído a ti por Vietnam Law Firm, los meros meros para los accidentes.
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0: Oye, hablando de los meros meros para los accidentes, oye, pues que chocaron dos astronautas en el espacio, producción. Les dije, hazle la bien, Malofra. Pero se chocaron dos astronautas en el espacio. ¿Qué? ¿Que cómo están? Heridos, pero sin gravedad. ¡Ah! Pero sin gravedad. Están en el espacio los astronautas, ¿no? ¿Eso es todo? Ok, bueno, un corte rapidísimo y regresamos con más aquí.
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0: llamar el bebé de Yoshi, o sea, le decíamos el caballito, pero era un dinosaurio. Si se caía, empezaba a llorar y no dejaba de llorar hasta que se volviera a subir a Yoshi. Entonces, eso estaba padre. Y eso era algo que yo jugaba cuando era niño en el Super Nintendo. A mí me gustaba mucho, ¿eh? Pregúntale a la persona que te lleva a la escuela algo que jugaban cuando eran niños o con qué jugaban cuando eran niños, ¿ok? A través de WhatsApp digital puedes enviar tu mensajito de audio 956-566-5576. Bueno.
1: Hola, semana. Y le mando saluditos a mi papá y a mi hermano y a mi mamá.
0: ¿Saluditos? Y claro que sí.
1: Mi locutor favorito.
0: ¡Eso!
1: ¡Qué mi Chuy!
0: ¡Saludos
1: al Pancho!
0: ¡Eso! ¡Saluditos también para el Pancho! ¿Cómo no?
2: Hola, bueno. Iván. Buenos días.
0: Buenos
2: bonito
0: días.
2: Martes.
0: Igualmente.
2: Ya vamos tarde, ya
0: van tarde. Tan temprano,
2: ya van tarde. Ya vamos tarde.
0: Pero ya van tarde.
2: Ya, mismo, no pasa nada. Todo tienes el viernes. El viernes para sacar la basura.
0: Sí,
2: para que
0: sí,
2: no te quiten
0: no,
2: el play. Señor de la basura, voy a Iván, vecinos, ayúdenlo.
0: Es que el
2: saluditos.
0: El bote verde es el que está lleno. El viernes pasa el azul, el reciclaje, pero ese no está, el verde es el problema. ¿Creen que se enojen mis vecinos si no pasan por mi basura? ¿Creen que se enojen los vecinos si voy y les echo una bolsa de basura a cada uno de las que tengo en el bote ahorita? O sea, para que me apoyen, ¿no? O sea, las pongo en bolsas negras de basura, entonces les voy a dejar una bolsa a cada uno, ¿no? Podría ser una idea.
3: Hola, bueno. Iván López, soy Daniela Hermosilla. ¿Le puedes mandar un saludo a mi gimnasia Arcoíris? Bye.
0: Eso,
3: Iván López, mi locutor favorito. Quiero Mini Chuy.
0: ¡Oh, Mini Chuy! Saluditos. Dice, buenos días, Iván. Ya listos para la escuela. Luca anda con el primo del Chuy. Se llama Pedro y lo vamos a ir a dejar al trabajo. ¡Vámonos! Oye, está bien padre. El primo del Chuy. Mira, Chuy, tu primo. ¿Ya lo viste? Está bien padre, ¿eh? Muy bien, Luca. Echarle ganas a la escuela, saluditos. Venga, por acá, bueno.
4: Hola, Iván, soy Isaí.
0: Hola,
4: y la que me lleva a la escuela es mi mamá. Y dice que jugaba canicas. Basta y quemados. Ya, saluditos.
0: Perfecto.
4: Quiero un Mini Chuy.
0: ¡Es un Mini Chuy! Oye, al Basta, todavía nosotros jugamos al Basta cuando nos reunimos ahí con la familia de mi esposa y siempre salimos peleados. Siempre salimos peleados. Porque, por ejemplo, la vez pasada tocó con la. No me acuerdo si fue con la U. Y estaban diciendo en donde va fruta, dijeron un kilo de tomate. ¡Ay, por favor! ¡No cuenta! Entonces yo voy a decir un kilo de plátano y un kilo de esto y lo otro. ¡No cuenta! ¡No cuenta, eh! Y en donde va animal, vamos a decir. Una mosca también, como el Chavo del 8. Seguramente. Pero bueno, perdón. Me enteré. Bueno. Oye, claro que sí. Felicidades para ti. Celebrando tu cumpleaños número 11. Te cantamos un happy birthday a la cuenta de 3. 1, 2, 3. Happy birthday to you. Happy birthday to you. Happy birthday, happy birthday. Happy birthday to you. Muchas, pero muchas felicidades. Que la pases increíble. 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Claro. Dice por acá, saludos a Lidia Saldaña, que va a la escuela. Bonito día. Saluditos por acá. Bueno.
5: Mi mamá cuando era chiquita,
0: ajá,
5: jugaba al stop.
0: Al stop.
5: Bye, hey, Mini Chuy.
0: ¡Un Mini Chuy!
6: Hola, Iván, soy Jimena Carenas. Y mi abuelo dice que jugaba a los trompos y a las canicas. Bye, saluditos. ¡Quiero un Mini Chuy!
0: ¡Es un Mini Chuy!
7: Hola, Iván, y mi papá dice que jugaba tazos o carta de lluvia.
0: Las cartas de lluvia, oh. Y a los tazos, por supuesto. No, es como, a ver, les voy a explicar un poquito lo de los tazos, porque a lo mejor muchos niños no saben. Es como los Roblox, como el tener un tralero trala, que te esperas mucho tiempo para conseguirlo, ¿verdad? Hay unos que no, pues están repetidos, te tocan y esos. Pero de repente te toca uno bien padre. La cosa es que aquí no te los robaban, tú solito te ponías a jugar y los perdías. Te los ganaban y pues se los llevaban y luego sí, uno lloraba. También lloraba uno, así como el tragalero, pero con un tazo. No, de que dejan ahorita de que, ay, los niños, se pueden llorar por

0: tras el otro. Y usted lloraba por los tazos, señor. O sea, sí pasa, sí pasa. Bueno.
1: Buenos días, Iván. Soy Alana.
0: Hola,
1: y a lo
0: Alana.
1: Que jugaba mi mamá era el stop. Y el Super Nintendo. Y a lo que jugaba mi papá era el trompo y las canicas. Iván López, mi locutor favorito.
0: Eso.
1: Quiero un mini chuy. Iván, hoy tengo un concurso de lectura de.
0: Oye, mucha suerte, te doy muy bien. Vas a ver que sí, échale ganas.
2: Bueno. Hola, Iván, soy Rubén.
0: Hola, Rubén.
2: Mi mamá es la que me lleva a la escuela y me dice que de niña jugaba a las escondidas, a los países y al Super Nintendo con mi tío.
0: El Super Nintendo.
2: Vale,
0: claro, por supuesto.
2: Quiero
0: no, hombre,
2: chuy.
0: Todos los que jugamos al Super Nintendo. Mira, voy a hacer un sonido y te vas a sentir identificado con el sonido. Ahí va. Así limpiamos el cassette cuando no quería funcionar. Oye, no, no funciona esto. A ver, déjamelo limpio. Y ahí estaban soplando el cassette para limpiarlo, hombre. Bueno.
3: Hola, soy Romina García.
0: Hola, Romy.
3: Y mi mamá jugaba a la Game Boy.
0: ¿Al Game Boy?
3: Sí. Desde el Colegio Royal.
0: Eso.
3: Y ¡pam! Lo prendí el locutor. Favorito.
0: Eso, muy bien. Saluditos. Dice vecino, ya somos dos. También se le olvidó sacar la basura, vecino. No, hombre. No me diga, vecina. Mande a alguien a que saque la basura por nosotros, por favor. Mi PlayStation.
4: Hola, me llamo Rafael y mi mamá jugaba al footbase.
0: Al footbase.
4: Lo tengo el locutor favorito.
0: Muy bien, saluditos. Ahí como está jugando al footbase, está muy padre.
5: Hola, Iván, yo soy él y lo que jugaba mi mamá era stop, basta y al gato. Bye, saluditos. Yo, mini chuy, mini pancho. Bye.
0: Yo, mini pancho. Muy bien.
6: Buenos días, Iván. Buenos días.
0: Buenos días.
6: Martes de frutas y verduras, Iván. ¿Cómo andamos? ¿Qué tal?
0: Bien. ¡Ey! ¡Pip!
6: Todo bien, Iván. Oye, ¿sacaste la basura?
0: No.
6: Espero que, pues,
0: que no,
6: sí,
0: que no, que no. No,
6: Iván, no, acá ya tenemos rato que no jugamos Play. Ya sabes, desde las 4 de la mañana espérate con los viajecitos de 12 pesos. Hoy los michelanes.
0: Ah, esos son los buenos, esos son los buenos.
6: Están bien motivados porque ahorita ya no andan crudos. Hay que echarle, Iván, no hay de otra.
0: Ahí está.
6: Tenemos que nos vaya bien en este día.
0: ¿Qué significa eso?
6: Hermoso de trabajo.
0: Así es.
6: Iván López, mi locutor de programas grabados favorito.
0: ¿Cuáles grabados?
6: Saludos a Pancho, a Chuy y a todos ahí en la cabina.
0: ¿Cuáles grabados? Ahorita estoy en vivo. A finales del mes, ahí sí, quién sabe. Ya compré los vuelos, ya es oficial. Me voy de vacaciones, a finales del mes. Para que sepan. Ok, si me escuchan, no pregunten si está en vivo o si está grabado. Ahí sí no pregunten nada, ¿ok?
7: Hola, Iván, bueno. ¿Cómo estás? Y ya volví después de mucho tiempo.
0: Oye,
7: sin volver a decir ningún audio.
0: No, qué bueno que estás de regreso.
7: Porque estaba con mi papá.
0: Ah,
7: ¿Y te puedo decir un chiste, Iván?
0: Ver, claro que sí, por supuesto.
7: Ok, te lo voy a decir.
0: A ver, por favor.
7: Había un perrito que se llamaba Pegamento. Ajá. Un día se cayó y se pegó. Adiós.
0: ¿Por qué es Pegamento? Se cayó, pues se pegó. ¿Y qué pasa el Pegamento? Se pega el Pegamento, ¿no? Muy bien, buenísimo.
8: ¡Hola, Iván! Bueno. ¡Somos Dari Darío!
0: ¡Hola, Dari Darío!
8: Ya que los llevo a la escuela es mi mamá. Ajá. Y lo que a ella le gustaba jugar era a la cuerda.
0: ¡A la cuerda! ¡Ok! ¡Muy bien! ¡Qué padre!
8: ¡Y también a Nintendo!
0: ¡Y a Nintendo!
8: ¡Saluditos al Colegio México!
0: ¡Eso!
8: ¡Iván López, mi locutor favorito!
0: ¡Eso, muy bien! ¡Saluditos! Por acá dice, voy a decir, Iván, ¿podrías cantarle un happy birthday a mi tía, Manina Sheila, Berriel por su cumpleaños. La queremos muchísimo de parte de Matías y Lucero. Oye, claro que sí, le cantamos un happy birthday.
9: ¡Feliz cumpleaños!
0: Un ¡feliz cumpleaños! ¡Claro que sí! A ver, le cantamos, por supuesto, happy birthday. La cuenta de 3, 1, 2, 3. ¡Happy birthday to you! ¡Happy birthday to you! ¡Happy birthday, happy birthday, happy birthday to you! Muchas, pero muchas felicidades. Que la pase increíble hoy en su día. 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
1: Hola Iván, yo soy Camila.
0: Hola Camila.
1: Y el que le gustaba mucho jugar a Can Cube, ajá, era mi papá, ¿es tu papá? Y fútbol.
0: Okay. Y fútbol, eso, muy
1: bye,
0: bien, excelente.
1: Iván López, mi locutor favorito.
0: Eso.
1: Quiero un mini yo y un mini pancho.
0: Y un mini pancho. Esos saluditos, gracias Camila.
2: Hola Iván, soy Max.
0: Hola Max.
2: Mi mamá jugaba los pastelitos de lodo, a las Barbies y al Mario Bros.
0: Y al Mario Bros, ok, muy bien, excelente, hola, gracias. Hola,
3: mi mamá lo que jugaba cuando era niña es a las muñecas. Bye,
0: muñecas,
3: ok, muy bien. Locutor favorito.
0: Eso.
3: Quiero mi chivo y me va a comer el chupancho.
0: ¡Mi listo! ¡Chupancho!
3: Mi papá jugaba al fútbol.
0: Al fútbol.
3: Hoy tengo Spelling Bee.
0: Oye, mucha bye, suerte. Lo ves muy bien. Vas a ver que sí, échale ganas. Oye, a mí me dan miedo las muñecas. Cuando era pequeño, esas muñecas que acostabas y luego cerraban los ojos, ¿no? Y luego que la levantabas y abrías los ojos. Y la acostabas, cerraba los ojos. Y luego de repente la levantabas y nada más abría un ojo. Esos muñecos me dan miedo. ¡Este vuelo!
4: Hola, Iván. Soy Leslie. Quiero que le mandes a mi mamá un happy birthday porque cumple años.
0: Oye, claro que sí, Leslie, dice mi hermanito Leslie. Y yo, dice por acá, oye, claro que sí, le cantamos a su mami un happy birthday a la cuenta de tres. Una, dos, tres. Happy birthday to you. Happy birthday to you. Happy birthday, happy birthday, happy birthday to you. Muchas, pero muchas felicidades también, que la pase increíble hoy en su día. Dice, ¿el chismógrafo cuenta como juego de la infancia? Yo creo que sí, ¿no? No me acuerdo para qué era el chismógrafo, para qué era eso. A ver, platiquen, recuérdenme por favor. O sea, recuerden la palabra chismógrafo y era algo en papel, ¿no? Que se iba pasando, entre los estudiantes, ¿no? ¿O cómo era? Ya me acuerdo, bandita. Ahí me platican, ¿va? Bueno.
5: Hola, Iván.
0: Hola.
5: Mi mamá y mi papá me llevaron a la escuela. Mi mamá jugó acá. Jugaba de chiquito con las muñecas.
0: ¿Con las muñecas?
5: Y
0: eso.
5: Yo soy Leo.
0: Eso, muy bien, Leo.
5: Mi papá jugaba en Play. En PlayStation.
0: ¿El PlayStation 1?
5: 2.
0: ¿El 2? Ah, el 2. El Play 2.
5: Iván López, mi locutor favorito.
0: Eso.
5: Quiero un Mimichu.

0: to you, happy birthday to you, happy birthday, happy birthday, happy birthday to you. Muchas, pero muchas felicidades. 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
1: Buenos días, Iván López. Soy Hola. Camila. Hola, Camila. Quiero mandar saludos a mi mamá, a mi papá, a mis abuelos, a mis abuelos y a mis abuelos.
0: Claro que sí.
1: Tengo moco. Bueno, lo que gustaba a mi papá jugar mucho eran los tiempos y las canetas. Mike y Michu. Y va, López, me lo cortó el favor.
0: Muy bien,
2: Buenos días, Iván, soy Juan.
0: Hola, Juan.
2: Y le quiero mandar saludos a mi papá, a mi mamá, a mis hermanos, a mis abuelos, a mis abuelas.
0: Claro.
2: Y lo que le gustaba jugar a mi mamá. Ajá. Eran los tiempos y las canicas y saltar la cuerda.
0: Y saltar
2: el suyo, el pancho y el que se
0: cabalga. Excelente, muy bien.
2: Favorito. Quiero un mini
0: Chuy.
2: Un mini Pancho.
0: ¡Ánimo! ¡Venga! Muy bien, saluditos.
3: Hola, Iván López.
0: Hola.
3: ¿Cómo estás?
0: Muy bien.
3: Yo me llamo Alexander.
0: Hola, Alexander, ¿cómo
3: y
0: estás?
3: Y lo que mi mamá jugaba era el gato.
0: Al gato, ok.
4: Hola, Iván.
0: Bueno,
4: Mario.
0: Hola, Mario.
4: Y mi mamá de chiquita jugaba a los tazos y hacían llorar a los niños.
0: A los niños les ganaba los tazos. Muy bien,
5: Mi nombre es Sebastián Fernández.
0: Hola,
5: y mi mamá jugaba a las canicas. Saluditos.
0: Eso.
5: Al mini Chuy.
0: Eso, Sebastián. Al Chuy. ¡Ey, saluditos!
6: Hola, Iván. Muy bien. Soy Aarón.
0: Hola, Aarón.
6: Y mi mamá jugaba con... A la rueda de San Miguel.
0: Ah, no. Ah, no, si no iba. ¿O sí? Corre un chulo. Estoy haciendo un remix, ¿no? De dos canciones yo. A la rueda de San Miguel. No, ya me confundí canciones. La quería cantar, bro. Me acuerdo de la de jugaremos en el bosque mientras el lobo no está. Y si el lobo aparece, a todos nos comerá. Lobo, lobito, ¿qué estás haciendo? Me estoy cambiando. Jugaremos en el bosque mientras... Eso sí me acuerdo. Eso sí.
7: Era un cuaderno con preguntas, Iván, de cómo te llamas, cuántos años tienes, qué signo eres, quién te gusta, qué fruta te gusta, qué color. Pues tienes novios, te gusta fulano, perengano. Ese era el chismógrafo.
0: Eso era el chismógrafo. Ok. No me acordaba, la verdad, no me acordaba. Pero bueno, vamos a continuar con más. Nos vamos con él. Ya vamos tarde en este momento a través de WhatsApp de Digital. Platícame quién ya va tarde a la escuela, al trabajo, a donde vayas el día de hoy. Recuerden, niñas y niños, aprender mucho en la escuela, echarle muchas ganas. Hay que decirle no al bullying y hay que cuidar mucho de nuestro hermoso planeta. Nos vamos con una canción y regreso con el Ya vamos tarde. No te vayas en el Digital Morning Show con Iván López.

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0: Vámonos rápidamente con el ya vamos tarde. Platícame quién lleva tarde de escuela al trabajo, donde vayas el día de hoy. Dice, oye, Iván, porfis. Ahorita lo buscamos, claro que sí, por supuesto. A ver, por acá, vámonos, bueno.
1: Hola, soy Mariel. A mi mamá le gustaba de chiquita jugar a las maquinitas.
0: Las maquinitas, claro.
1: En la tienda.
0: Por supuesto, muy bien. Recuerden que la repetición del programa, para los que buscan escuchar algún audio, lo pueden volver a escuchar en nuestra aplicación Radio Para Mí. Más tardecito, ahí se va a quedar grabado todo el programa del día de hoy, ¿ok? Por acá vamos a ver. Acá, ¿cómo? Ok, ahorita checamos esto. Vámonos por acá, bueno.
2: Hola, hola.
0: Oli.
2: Buenos días.
0: Buenos días.
2: Yo soy Joshua, ya voy muy tarde a la escuela.
0: ¡Ya vamos tarde, Joshua! ¡Saluditos por acá, venga!
3: Hola, Iván, soy Abril. Hola, y Abril. ¡Ya vamos tarde!
0: ¡Ya vamos tarde, Abril! Tráfico. Esos saluditos, porque hay mucho tráfico, por supuesto.
3: Hola, Iván. Somos Megan y Camila y vamos tal

0: porque no nos queremos levantar.
1: No se quieren levantar. Ay, ay, ay.
0: Ya vamos tarde porque mi papá no me quiso cambiar y al final mi mamá me tuvo que cambiar. Saluditos, quiero mi nicho y soy Alex. Bye.
1: Eso, Alex, saluditos.
2: Hola, soy Melina. Y otra vez, voy tarde.
1: Ya van tarde.
2: Pero, sí, unos momentos me hubiera despertado más temprano.
1: Sí.
2: Me hubiera subido al carro más temprano.
1: Exacto, más temprano.
2: Sí, iría temprano.
1: ¿Para qué? ¿Ya para qué?
2: Pero no.
1: Sí, no. Pero
2: me gana el sueño.
1: Sí. Ni modo.
2: Igual mañana yo no tengo clases, no sé si los demás tengan clases, sí, pero yo no tengo clases, así.
1: Oye,
2: que...
1: ¡Oye, qué padre! ¡Qué padre!
2: ¡Viva el Claudio Sheinbaum!
1: ¡Muy bien, saludito!
0: ¡Hola, Iván! ¡Sigues en la tal!
1: ¡Hola, Natal!
0: ¡Y ya voy tardísimo!
1: ¡Ya voy tarde, Natal!
0: Nada más porque ayer nos desvelamos por mi fiesta de cumpleaños.
1: Sí. Ah, por eso, Natal, por eso, hombre. Hay excusa, ¿eh?
0: Hola, Iván, soy Diego. Y ya vamos tarde porque nos quedamos dormidos y nos despertamos muy tarde.
1: Ajá,
0: ¿te puedo contar un chiste?
1: Por supuesto que sí.
0: Tenía un tarrón de azúcar.
1: Ajá.
0: Lo aventé al cielo y se me subió el azúcar.
1: Ay, muy bien, ¿eh? Gracias.
3: Hola, Iván, ya vamos tarde y mi mamá jugaba el volapié.
1: El volapié, ahora no sabía cuál era, pero mira, ahorita qué bueno que ya me mandaron la imagen de cuál es. Órale. Ok, muy bien, sí, como no, sí lo llegué a jugar. No le sabía, me pegaba, pero sí lo llegué a jugar.
4: Bueno. Hola, Iván, soy Alondra.
1: Hola,
4: Alondra. Y ayer te quería mandar un audio, pero se terminó
1: el programa.
4: Ya vamos tarde. Pero te cuento que una vez nos quedamos afuera de la escuela porque siempre nos esperamos.
1: Ajá.
4: Pero para cuando nos dimos cuenta ya faltaban 2 minutos y tuvimos que irnos. Órale, patitas, ¿para qué las quiero?
1: Muy bien, saluditos.
5: Hola, Iván, soy David.
1: Hola, David.
5: Llegamos tarde porque llegamos por taquitos.
1: Ya, porque llegamos por taquitos.
5: Iván, lo primero que toca me toca mi
1: Chuy.
6: Iván, un saludo para usted, que va a tener la primaria. Ya se le hace tarde, mucho tráfico, que se quite, por favor.
1: ¡Vamos tarde, Zoe!
7: Hola, Iván, mi nombre es Daphne.
1: Hola, Daphne.
7: Y ya voy tarde al trabajo de mi mamá.
1: Ya,
7: porque mi maestro no fue a la escuela.
1: ¡Ah!
7: Iván, saluditos, Iván, López, mi locutor favorito. Quiero el mini Chuy, saluditos al Pancho y a Lucas el camaleón.
1: Eso, bye. Saluditos, y Iván, le puedes mandar un saludo a Alexei, que no se quiere levantar y ya se nos está haciendo tarde. Y si le pueden poner la canción de... Ahorita la ponemos, claro que sí.
7: ¡Mamá
1: Chuy!
8: ¡Hola, buenos días, Iván!
1: Buenos días. Hola, buenos días.
8: Pues mi Mendy ya se bajó a la escuela, así es que a mí me toca decir que yo cuando estaba pequeña...
1: Ajá.
8: Nos gustaba jugar al footbase.
1: ¿Al footbase?
8: Al burro bala.
1: Al burro bala.
8: Y a las canicas.
1: Y a las canicas, exacto.
8: Buenos días. Bien, bye.
1: Igualmente, gracias, saluditos.
9: Hola,
1: bueno,
9: Iván,
1: último.
9: Mi nombre es José Javier.
1: Hola, José Javier.
9: Iván, te cuento un chiste.
1: Por favor.
9: ¿Dónde se baña toda la clodadora?
1: No sé.
9: En la lavadora. Saluditos a los dudas.
1: Saluditos, gracias.
10: Hola, Iván, soy Damián.
1: Hola, Damián.
10: Ya vamos tarde.
1: Yo
10: no me quería levantar
1: ni
10: mi hermano.
1: Ay, así pasa, ¿eh? Nos vamos a un corte rapidísimo. Regresamos con el niño retro. No te vayas. Vienen boletos para el día de hoy en el Digital Morning Show con Iván López.

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1: La dinámica del día de hoy, cosas que haces pero después te arrepientes. Esa es la dinámica de esta mañana. Dime algo que dices, Iván, no, esto si lo hago y luego me arrepiento. Dime algo que haces y después te arrepientes. Es la dinámica de esta mañana. Yo creo que todos tenemos algo, ¿no? Que hacemos y que te arrepientes después de que lo haces. Y dices, ¿por qué lo hice? No. ¿Por qué lo hice? Por ejemplo, a mí me pasó hace poquito con lo de las llaves. Les voy a confesar una cosa. ¿Se acuerdan el día que me quedé afuera de la oficina porque no traía llaves? Bueno, por lo menos un rato hasta que encontré las llaves que mi esposa había perdido. Ese día sí pensé en las llaves cuando iba saliendo de mi casa, porque tengo otras llaves con otra llave, ¿no? Para la oficina. Y la tenía en la otra camioneta. Y dije, no sé por qué, por alguna razón dije, es que debería agarrar esa llave también, por si acaso, pues ¿para qué la quiero ahí? Y dije, no, mejor no, ya después. Si me hubiera regresado, o sea, no hubiera andado batallando. Pero me fui y luego me arrepentí porque, o sea, ya estaba ahí todavía en mi casa, me hubiera bajado otra vez de la camioneta, hubiera agarrado otra llave, me hubiera ido y no hubiera andado batallando, pero no. Cosas que haces y después te arrepientes es la dinámica del día de hoy en el Digibo Retro, traído a ti por Centro de Carnes Tejas 3120 Pitamangana, la dirección donde vas a encontrar todo lo que necesitas para esa reunión familiar, para esa carnita asada. Venga, bueno.
2: Iván, algo que me arrepiento es tragar. Buenos días.

0: Buenos días. Es que, pero ahí va, ahí va, ahí va, ahí va. Puede ser por diferentes motivos. Puede ser por diferentes motivos, comer por diferentes motivos. Porque, por ejemplo, yo sería comer por la gastritis. Por la gastritis y la acidez, y depende de la hora, ¿no? O sea, es como cenar bien tarde. Ya, o sea, yo cada vez va bajando el tiempo. O sea, antes cenaba a las 10. Ya no puedo. Después era a las 9. Ya no podía. Después era a las 8. Ahorita llevamos como a las 6 y media de la tarde. O sea, sí. Si ceno pasando de las 6 y media de la tarde, ya me voy a sentir mal en la mañana. De verdad. Bueno.
1: Hola, Iván. Buenos días, buenos días.
0: Hola, feliz buenos días.
1: Martes. Espero que hayas amanecido bien.
0: Gracias, gracias.
1: Pues
0: a ti,
1: muy sobre bien. La dinámica, uno, perder la paciencia con mis hijos. Ya cuando llego a ese punto de gritar, sí, ya después sí, me arrepiento y digo, hubiera aguantado un poquito más.
0: Un poquito más, sí, las leyes,
1: ahí. Y la segunda es cuando hablo de más, ya sea porque la regué y fue, sé que es con la persona equivocada, o porque soy una persona que habla mucho y luego digo, ay, me hubiera dejado hablar más a otras personas, hablo mucho, y luego siento que no le dio oportunidad a nadie.
0: De hablar, exacto. Sí, no, o cuando dices algo y no pensabas que, o sea, pensabas que todo el mundo sabía y luego le platicas y resulta que esa persona no sabía. Y luego dices, ching, ya saqué la sopa, ¿no? Ya saqué el chisme, ya la regué. Puede pasar, ¿eh? Puede pasar. Bueno, ahí la dinámica del día de hoy, dime, cosas que haces y que luego te arrepientes. Es la dinámica de esta mañana en el Illivo Retro. Más adelantito, oportunidad de ganar boletos para el concierto de Carin León, que llega ya el 22 de mayo al Sames Auto Arena. Y no te lo vas a querer perder por nada del mundo, bandita. Para que sigan ahí al pendiente en esta oportunidad de ganar boletos. 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Ok, así que ya sabes, Laredo, Texas, el sábado 16 en el Unitrade Stadium. Ahí nos vemos también para ir a apoyar a los Tecos. ¿Cómo no? En contra de los Dorados de Chihuahua. Se van a poner buenísimos también los juegos para que vayas por ahí. Si me ven gritando, no me juzguen. No me juzguen. Vámonos con musiquita rápidamente. Dos canciones y regreso con más audios en la dinámica del día de hoy. En el Digital Morning Show con Iván López. Hecho para ti.

0: Alan, sobre el Digiboss Retro, cosas que hago y después me arrepiento. Creo que aquí lo más vital es gastarte el dinero que tenías guardado desde que hace mucho.
1: Los ahorros.
0: Ajá. Y esto valió la pena y ya después ahí andas pariendo cuates.
1: Sí.
0: Y sobre todo hacer enojar a la fiera, a la mujer.
1: Sí.
0: Porque después no la calles, olvídate.
1: No, no, en la vida hay que tomar riesgos, eso es lo de menos. Mira, de que se vayan contentar, se vayan contentar, pero es lo emocionante cuando le haces enojar. Me explico, ayer les estaba platicando, les dediqué ya medio tarde, pero a ver, a la banda que escucha durante el Digiboss Retro, mi esposo se enojó el Día de las Madres. En la mañana andaba un poquito molesta porque, pues, o sea, le platiqué la historia ayer, pero ahí va. Voy a tratar de hacerlo

0: poquito cortita, ¿no? Hay dos camionetas, una traía cosas, la otra no. Ella no quería salir en la que no traía cosas, quería salir en la que traía cosas. Yo le decía, no, es que tengo que bajar las cosas, mejor vamos en esta. Y ella decía, no. Entonces fue, dijo, yo las bajo. Y luego pues dije, no, no la voy a dejar que las baje, porque si la que la baje va a decir que ella las bajó todas. Entonces déjame voy. Y donde estoy bajando las cosas, casi se tropieza mi esposa. Y entonces se enojó conmigo porque casi se tropieza. Se tropezó y luego, ¡Iván! Y yo, ¿qué? ¿Me explico? Total, fueron una serie de cosas ahí que les platiqué. Por eso tiene que quedar todo el programa. Estuvo buena la historia de ayer. Estuvo buena. Pero bueno, la dinámica del día de hoy no tiene nada que ver con eso. La dinámica de esta mañana es, dime cosas que haces y que luego te arrepientes. Esa es la dinámica de esta mañana. Para que me esto me mensajito de audio de WhatsApp de digital, 956-566-5576. 956-566-5576, traído a ti por Viva Lofrem, los meros meros para los accidentes. Bueno,
1: buenos días, Iván.
0: Buenos días.
1: El posponer la alarma. Ay, la ese alarma, de posponer hombre. La alarma me mata. Sí. Me mata.
0: Sí. No. O ponerte 10 alarmas también es malo porque te empiezas a acostumbrar a ir apagándolas y despertarte en la última. Y luego, cuando pues toca levantarte o en las mañanas, ya las dejas así y de repente no te diste cuenta que acabas de apagar tu última alarma y te quedas dormido, ¿no? ¿Nos ha pasado? Bueno, eso también. 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A ver, alcanzamos uno más, producción, uno más rápidamente antes de irnos con un corte rapidísimo. Bueno...
2: Hola, buenos días. Hola, algo que me arrepiento es de que cuando tomo, me emborracho.
0: Ay, señora.
2: Y me creo boxeadora, que me quiero pelear con todos.
0: La vamos
2: todos.
0: A anexar, es lo que vamos a
2: pero
0: hacer.
2: Ya ando trabajando en eso, ya me ando controlando poquito.
0: Se puede bien mal la copa. La vamos a... Vale, así empezó el Pancho y lo anexamos un ratillo, Vamos a un corte rapidísimo y regresamos con más. Dime, cosas que haces y luego te arrepientes. A través de WhatsApp de digital, para que envíes tu mensajito de audio. Esto en el Digital Morning Show con Iván López, hecho para ti.
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0: neta sí le tengo miedo al gimnasio. La última vez que fui al gimnasio, dije, voy con todo. Fui con todo el primer día, acabé adolorido. No, horrible. No podía mover los brazos, tuve que ir con un quiropráctico. O sea, imagínate, así, horrible. Por acá, vamos a ver, bueno.
1: Buenos días, Iván. Yo de lo que me arrepiento es que ceno en la noche y luego no puedo dormir.
0: Luego no puede dormir,
1: y
0: ¿verdad?
1: Y más si le echo chile toda la noche, no puedo dormir. Pero qué rico ceno.
0: Ah, ¿ves? ¡Muelo!
2: Muy, muy buenos días. Feliz buenos días. Martes. Que todos tengan un excelente, excelente y bonito día. Eso. Saludos y bendiciones.
0: Igualmente, Kim, gracias por estar
2: algo
0: por acá.
2: Que me arrepiente, probar el colágeno, porque me encantó.
0: Son las 8 de la mañana con 47 minutos, Kim. No sé si gustas ir a almorzar. Y luego ya mandas tus audios, Kim, por favor. Ay, Diosita, a ver, uno más antes de irnos con música, bueno.
3: Hola, Iván, buenos días. Buenos días. Que hago casi todas las noches, que tengo mucho sueño y me voy a dormir y luego me quedo viendo Facebook.
0: En el Facebook, ah,
3: un
0: sí.
3: Un buen rato y después en la mañana no me quiero levantar. Exacto. Y ya me arrepiento, pero ya lo hice.
0: Sí, exacto. Para cuando uno acuerda, o sea, ya pasaron 3 horas y no sé qué tanto, ¿no? Es cierto, es cierto. Pero bueno. Dice que sabía a sabor a cielo. Exacto, vete a sabor a cielo, Kim. Vete a sabor a cielo y luego ya. Y luego ya participas en el programa, por favor. Bandita, oiga, ¿sabían que hacerse la evaluación de la memoria desde los 40? ¿Se puede desde los 40 años? O sea, sí, de verdad. La detección temprana de Alzheimer puede comenzar con una revisión rápida durante su chequeo anual. Llama al Departamento de Salud Pública de la Ciudad de Laredo al 956-770-1536. Ahí va otra vez, 956-770-1536 para más información. Vaya y chéquese, hágalo con tiempo, ¿va? Dice, voy camino al trabajo. No, hombre, que... Te digo, bueno. Vámonos con música. Ah, no, un corte, rapidísimo. Y regresamos con más. La dinámica del día de hoy en el DJ Bor Retro. 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Regresa.
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0: Venga, damas y caballeros, continuamos con más. Oigan, la batalla de canciones hoy va a ser más temprano. Y déjame, hoy te voy a checar si se va con boletos, para Karim León, de una vez. De una vez, va a ser más temprano porque hoy la Ivana tiene premios en escuela, tiene sus awards y pues tengo que ir. Ustedes saben que esto es peor. Sí, no puedo faltar, sería peor a que se me olvide sacar la basura. O sea, sería mucho peor. Si me regañan porque se me olvida sacar la basura, en esto ya no sería regaño, sería me corren de la casa, ¿eh? Así que ni modo, nos toca soportar a todos. A todos, ustedes también van incluidos, van conmigo. ¿Va? Perfecto. Esto viene más adelante. Sí, le vamos a poner boletos, ¿eh? Le vamos a poner boletos para Karim León a la batalla de canciones que viene hoy más tempranito. A lo mejor ahorita como en las... Ahorita, no se me despegue de su radio, ¿ok? No se me despegue de su radio. Vámonos rápidamente con últimos audios en la dinámica del día de hoy. Cosas que haces y luego te arrepientes. Venga, bueno.
1: Iván, me arrepentí anoche que...
0: ¿Por qué? ¿Sí?
1: Que me hice la tarea y ya voy tarde.
0: Y ya vas tarde, por... Muy bien,
2: ¿Qué onda, Iván? Buenos días.
0: Buenos días.
2: A ver, algo que hago y que luego me arrepiento, prestar dinero, Iván.
0: Prestar dinero. No, hombre.
2: Ya me pasó una vez con un primo político.
0: No me digas.
2: Me dijeron, no, hombre, ese siempre a todo le debía. Y le presté y me arrepentí toda la vida.
0: ¿Te arrepentes?
2: Buen día, Iván.
0: No.
2: Iván López, mi locutor favorito.
0: No, la que no se arrepiente de prestar ya dijo es Connie, porque ella dice que no se arrepiente de nada. Es más, me va a prestar una lana y no se va a arrepentir.
3: Mira, Iván, referente a lo de prestar dinero... pues no me arrepiento porque en su momento la persona lo necesitaba y le ayudé.
0: Sí.
3: Le ayudé a salir de alguna apuro, alguna emergencia.
0: Ajá.
3: Pero pues, por ahora pasan las cosas, ahí es cuando descubres quiénes son tus verdaderas amistades.
0: Sí.
3: Si solamente te hablaban por tu amistad o solamente porque les convenía ser
0: mira
3: parte
0: nomás,
3: de ellas.
0: Mira nomás, haz de cuenta que pagaste para quitarte a las amistades falsas, ¿no? Haz de cuenta. Fue una inversión, lo vamos a tomar así para que no se sienta tan feo.
4: Hágalo, buena mañana, buen provecho, va.
0: Échale.
4: Buena mañana.
0: Buenos días.
4: Las cosas que hago y luego me arrepiento, fíjate. Lo que hago es creerle a las mujeres y luego me arrepiento porque les creo y me traicionan. No. Esas cosas son un peligro para la sociedad.
0: Nos vemos en el momento del despecho, va, para que pidas tus canciones más adelantito. Bueno.
5: Buenos días, Iván.
0: Buenos
5: tres
0: días.
5: Cosas de las que siempre me arrepiento. Estarme haciendo tonta con el teléfono en la mañana.
0: Ajá.
5: Porque se me hace tarde.
0: Sí.
5: Estarme haciendo tonta con el teléfono en la noche porque me duermo tarde y en la mañana, aparte de que me levanto tarde, lo vuelvo a agarrar.
0: Sí. Sí, así pasa.
5: Y de estar comiendo demasiado dulce. O sea, cuando dulces. Aparte de mi coca, compro dulce.
0: Dulces.
5: Sí, me siento
0: no,
5: mal.
0: No, sí, no.
5: Porque pues la coca es aparte.
0: Sí.
6: Hola, Iván.
0: Bueno,
6: yo de lo que me arrepiento es de cuando le grito a mis hijos, cuando ya me sacan de mis casillas y les grito. Pero ya después me arrepiento de haberles gritado.
0: De regañarlos.
6: Saludos.
0: Y luego va uno y le dice, te regañé porque te quiero. Y el chanclazo, mamá. Porque te quiero. Es que tengo que corregirte. Me duele más a mí regañarte. Ay, ay, ay. Oye, no, cuando tienes bien chiquitas y haces una travesura y ¡no! ¡No! ¡Que no! Y lo regañas y hacen puchero, es lo peor de la vida, ¿eh? No, que no, yo, mija. Y que yo no debo de andar regañando. No, no, Iván, mal. Y se ha pasado, ¿no? De que tu Bendy piensa que la estás regañando. Y tú, no, mi amor, no te estoy regañando, chiquita Bendy. Y se vuelve a decir, Iván, ¿me puedes una canción? Ahí te buscamos. Claro, ahí se me iba a buscarla, pero ahorita la busco. A ver si la teníamos. Eso, dice, siempre escucho todas las mañanas que viene la chamba. Aquí estoy en el puente cruzado de Laredo, Texas. Soy de Ciudad Victoria, Tamaulipas. Eso, saluditos a todos por allá, Y gracias por estar en sintonía. Bueno,
7: buenos días, Iván. De las cosas que me arrepiento de haber conocido a mi ex. Y me pones una frase bien matona. Ah, no es el.
0: Les momento del despecho. No, todavía no. Más allá, bueno, hoy, quién sabe si va a haber, porque. Voy a dar los premios de la Ivana, pero ahorita vemos, ahorita vemos. ¡Ey! ¿Dónde me dejaron mi hojita? ¡Aquí! Tenía una hojita. Espérame, ahí voy. Bueno, vamos con el audio, lo voy con mi hojita.
8: Buenos días, Iván, buenos días. Que tengan un excelente martes. Inicio de semana, bendiciones. Y muy correcto lo que dice Connie. Muy correcto lo que dice Connie. En su momento, cuando alguien ayudó, y le ayudó de buena fe y todo, y después uno le pide el favor, pues ahí te das cuenta de que pues te ayudé y yo te ayudo. Es correcto. ¿Ves? Porque hay unos que se olvidan.

0: de los que ayudaron.
1: ¿Ves? Sí, hombre. ¿Cómo? Exactamente. Exactamente, Edelwald. Saluditos. Oye, qué milagro que andes por acá, Edelwald. 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Música. Y regresamos el día de hoy. Recuerda que la batalla de canciones viene más temprano. Yo creo que a continuación, para que no te la pierdas, y la oportunidad de ganar boletos para Karim León. 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Música, regresamos con más aquí en Digital.

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0: Banda, esta fue la música de Quevedo, algo que se llama Colombia. Y continuamos con más, bandita, que no se olvide, los Tecos de los Dos Laredos se enfrentan a Dorados de Chihuahua este viernes 15 de mayo en Parque La Junta, sábado 16 de mayo en el Unitree Stadium y el domingo 17 nuevamente en Parque La Junta. Recuerda, hay que ir a apoyar a los Tecos de los Dos Laredos y Laredo, Texas. Ahí nos vemos el sábado 16 en el Unitree Stadium. Hay que ir a apoyar y a gritar y toda la cosa. No me juzgues si me va gritando, yo me emociono. Ok, porque Tecos es mucho más que un juego. Nos vamos con la batalla de canciones y se va par de boletos para el concierto de Carin León en el Unitree Stadium. Vámonos rápidamente.
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2: ¡Ay, ay! ¡Ay, pobrecita!
0: Ahí está, ya. ¿Sabes? Porque son los premios de la Ivana. No puedo llegar tarde, los awards. Vámonos con las opciones para el día de hoy. Elige bien, porque el voto que haga ganadora una de estas dos canciones se va a llevar par de boletos para el concierto de Carin León, que llega el 22 de mayo al Sames Auto Arena. Opción número uno.
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0: Algo de Maluma, baby.
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0: Con Carin León.
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0: Opción uno. Esto se llama Según Quién. En la opción número 2, primer canción que llegue a 8 votos, envíe su voto en este momento, 956-566-5576. Tiene que ser mensaje de audio. Solamente puedo escuchar mensajes de audio. Ok, para los votos. Y nada más puede ser uno, nada más envíe uno, ok, porque si envías varios. Mira, ahorita la verdad, yo creo que ya aquí entre los audios que tenemos podría estar ya el audio ganador. Y si envías otro, y ya habías enviado uno, se va a ir hasta arriba. Se va a ir hasta arriba y pues ya, vas a perder tu lugar ahí donde ibas. No lo hagas, nada más un mensajito de audio. ¿Ok, manita? Venga, vámonos rápidamente con... espérate, ya. Llegando bastantes audios. Voy a tener más boletos y más batallas de canciones para que sigan al pendiente, ¿ok? En las redes sociales de Digital... o también lo puedes encontrar en mis redes sociales en @IvanLopezDigital. Hay dinámica también que te podría llevar a ganar boletos para Carin León. Y vienen más, bandita, para que sigan ahí al pendiente, ¿va? Bueno, vámonos con los votos. Primer canción que llegue a 8 votos se lleva la victoria en esta batalla de canciones. Primero que llegue a 8, ¿va? Es solamente audio, no llamadas, ¿va? Bueno.
4: Buenos días. Opción número 2.
0: Opción número 2, llevándose el primer voto de esta mañana. Esto se pone 1-0 en el marcador. Por acá vamos con el siguiente voto. Bueno.
5: Opción 1.
0: Opción número 1, empatando en este momento 1-1. Gracias.
6: Iván,
0: bueno.
6: Buenos días.
0: Opción número 2. Opción número 2, tomando la delantera nuevamente. Esto va 2-1. Gracias. Por acá, bueno.
7: Hola, Iván. Hola. Buen día. Voto es para la opción número 1.
0: Opción número 1, empatando el marcador nuevamente. Esto se pone 2-2. Gracias. Bueno.
7: Opción número 2, Iván. Opción número 2.
0: La delantera nuevamente. Gracias. 3-2.
7: Buenos días, Iván. Opción número 2, por favor.
0: Opción número 2, llegando a su cuarto voto en este momento. Le faltan todavía 4 votos para llegar a la victoria el día de hoy. Venga, bueno.
7: Buenos días, Iván. Buenos días. Voto por opción número 2.
0: Opción número 2, llegando a su quinto voto en este momento. Le va ganando a Maluma Baby 5-2 el marcador. Bueno.
7: Opción número 2.
0: Opción número 2, llegando a su sexto voto en este momento. Le faltan 2 votos solamente para llegar a la victoria, a la opción número 2. Bueno.
8: Hola, buenos días.
0: Buenos días.
8: Opción número 2.
0: Opción número 2. Su séptimo voto en este momento. Esto se pone 7-2 en el marcador. En el siguiente voto podría terminar esto. Aquí se podrían ir los boletitos. ¿Será que se van? ¿Será? ¿Quién sabe? A ver, la voy a hacer emoción, así como en la tele. Como cuando están viendo La Casa de los Famosos y todo, y que se tardan en decir el ganador. Así de verdad. Aquí podría terminar esto, a ver, bueno.
9: Iván, la canción de Carin León.
0: En las dos sale Carin León, amiga. Te pudiste haber ganado boletos, puedo poner atención. ¿Ves? En las dos, a ver, ¿escuché bien o no?
9: Iván, la canción de Karim León.
0: Oh, Diosito, el oso sale. Hubieras elegido una. A ver, por acá. ¡Dios mío! En el siguiente voto, ahora sí podría terminar esto. A ver, escuchemos. Bueno.
5: Buenos días, Iván. Voto por opción número 2.
0: ¡Opción número 2! Llevándose la victoria en esta batalla de canciones. 7% se lleva boletos. Hoy te le mandamos un mensajito para que sepa cómo reclamar su premio el día de hoy. Voy a tener más. Más batalla de canciones, más boletos para que sigan en sintonía. No solamente yo, también Eva al aire va a tener boletitos. A lo mejor hoy regala unos, quién sabe. Puede ser para que sigas en sintonía el día de hoy. 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Porque ya me voy. Termino el programa un poquito más temprano el día de hoy porque tengo que ir a los premios.

0: a los Awards de la Ivana. Si ven por ahí, ahí nos saludan. No puedo faltar, ni modo, nos toca soportar a todos, porque si no, me regañan, ¿ok, bandita? Pero usted y yo tenemos una cita mañana para divertirnos muchísimo, más oportunidad de ganar boletos y más de tus dinámicas favoritos para que no te despegues de tu radio. Usted y yo tenemos una cita mañana entre 6 y 11 de la mañana en esto que se llama El Digital Morning Show. ¡Adiós!
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0: 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Son las 11. 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
1: Te saludo con todo mi cariño donde quiera que te encuentres, iniciando un motivo más para que te quedes escuchando este programa de principio a fin. ¿Tienes hijas, hijos en edad de merecer? Probablemente hay mucho joven también que me está escuchando el programa, porque me siento feliz que en varias partes de la República me sorprendo cómo me dicen: oye, mi hija te oye todos los días. ¡Qué alegría me da! Y señoras,

0: Lindas que me escuchan también en tantos lugares, en los Estados Unidos, en Sudamérica, ahora que anduve de gira en Colombia, me quedé sorprendido de la gran cantidad de personas que se conectan a plataformas digitales para escuchar o para ver el programa, lo cual doy las gracias a mi Dios, primero que me permite tener un micrófono frente a mí, y a todas las personas que hacen posible este programa, obviamente mi producción de primer nivel. Que no vinieron, pero pues está Joel y está Cesarín, hombre. Pues no,
1: niños, griten, lo que hay. Griten.
0: Se acomoda lo que hay, ya punto. Y también a los colaboradores que vienen al placer de vivir, que sin ellos no sería posible este programa. Gracias, gracias de corazón. Pero el día de hoy hay mamás que andan sufriendo mucho porque dicen, ay, es que mi hija anda con un cascajo, doctor, me dijeron en Colombia una señora. En Argentina agradezco mucho a Fabiana que me dice, ¿qué se hace porque mi hija se quiere vivir con el... Yo entiendo que son tiempos actuales, que toda la mayoría de la gente, pues antes de casarse, pues tiene sus relaciones, pero yo estoy chapeada a la antigua, o no sé cómo se dice eso. Y a mí mi mamá me enseñó, y de mi familia hay ciertos valores. Bueno, hoy junté a dos de las psicólogas que más quiero en este programa, que es Adriana Pastrana y Jessy Gobea, para que vengan a platicar contigo sobre eso. Noviazgos conflictivos, noviazgos, broncas y aciertos en el noviazgo. Quiero compartirte esta frase. El amor sano no te quita paz. Te da razones para quedarte sin perderte. Te voy a dar tres recomendaciones bien cortitas. La primera, hablen claro, aunque incomode. Porque lo que no se dice se acumula. Y lo que se acumula explota. Un noviazgo sano no evita conversaciones difíciles. Se enfrentan con respeto. Segunda recomendación, no te pierdas por quedarte. Amar no es dejar de ser tú. Si tienes que cambiar tu esencia para que te quieran, eso no es amor, eso es adaptación forzada. Y la tercera y última recomendación, reciprocidad. No sacrificio de aquí para allá nada más. No, reciprocidad. Dar bonito, pero recibir bonito también. Cuando solo uno lucha, insiste y sostiene. Y eso no es equipo, eso es desgaste. Por eso la frase es, el amor sano no te quita paz, te da razones para quedarte sin perderte. Así o más claro. Quédate con nosotros en El Placer de Vivir Internacional. Te prometo un programa ameno, divertido, constructivo. Una pausa, te quedas conmigo. Ahorita volvemos.
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0: mamá no te ha caído el 20 que la vida cambió, vas a sufrir mucho, y te lo digo como papá. Porque en mis tiempos, ya cuando uno dice en sus tiempos, ya nos cargó el payaso. En mis tiempos, mi mamá decirle, me voy a ir a vivir con mi novia. ¡Cállate la boca! ¡Cállate los ojos! Diría mi abuela, doña Pola. Broncas y aciertos en el noviazgo. Me acompañan dos terapeutas el día de hoy de primer nivel. Jessy Govea, licenciada en psicología, máster en psicología y consejería familiar. Una santa psicóloga, así le digo yo, porque la mujer es de la vela perpetua. Sí. Y Adriana Pastrana, sexóloga. Psicóloga clínica, también máster. Tremendita. Me gustaría que hubieran las dos versiones, ¿verdad?
1: A ver, ¿con
0: qué empezamos? ¿Con aciertos? ¿Qué quieren? ¿Aciertos o errores?
2: Aciertos.
0: Un acierto, psicóloga. Y luego Adriana va a hablar también.
2: Un acierto.
0: Un acierto.
2: Hablarse respetuosamente.
0: Ah, ese es un acierto que estamos de acuerdo todos, Adriana, ¿sí?
2: Así es. Debe de haber
3: respeto. Y también hay que tener comunicación sensual antes del matrimonio y durante el noviazgo.
0: Pero, ¿cómo que estás recomendando? Claro, a Juani oyéndote, claro, y viéndote en este momento.
2: Sí.
0: Comunicación sensual antes de...
3: Y durante. Fíjate, el 80% de la relación se basa en eso. Si no, se convierten en roommate. O sea, e incluso ya en el matrimonio. Yo soy una ferviente creyente de que hay que disfrutar y conocer a tu pareja antes de...
0: Oh, sí,
3: porque
0: sexóloga.
3: Ahí los... Sí.
0: No. Respira sensualidad en claro. Todos los... ¿Estás de acuerdo antes?
2: No.
0: Ella, ¿por qué no?
2: Yo no estoy de
0: la
2: acuerdo.
0: La psicóloga Jessy Govea dice que no. ¿Por qué?
2: Es que, bueno, tendríamos que definir qué tipo de comunicación se está refiriendo. Pero creo que hay momentos para todos y hay etapas. Entonces yo creo, es mi opinión, que el noviazgo es una parte de la vida y el matrimonio es otra parte de la vida. El noviazgo tiene sus cosas respecto a, digamos, responsabilidades y derechos. El matrimonio tiene otras. En el noviazgo te estás conociendo. La comunicación es para conocerse.
0: Y esa comunicación que dice uh-huh. Adriana, sensual, ¿no?
2: Sensual, pues por eso te decía, tenemos que definir qué, a qué se refiere,
0: o sea,
2: con ella, sensualidad.
0: A ver, ¿a qué le llama sensualidad? Ajá.
3: No, pues ya la completitud del acto.
0: Ay, porque ¿qué opinas? ¿Que sí o que no? A ver, no, es que porque... tengo dos terapeutas que sí, tienen años atendiendo.
3: Claro. Nos amamos, creemos que nos amamos. Nos pero aquí el punto es sí es importante, porque hay novios que no se casan, que no vivimos juntos. Sí tenemos que adaptarnos un poquito a la época. Porque ya actualmente muchas, la mayoría parte de parejas, vive antes
2: claro.
3: de casarse. Una. Y dos, la sensualidad debe ser descriptiva, no valorativa. O sea, es la descripción de lo que sí ocurre en la relación de pareja y no mi juicio de valor
0: a
3: ante
0: ver,
3: ella.
0: Lesa, claro. Nos han llegado casos aquí al programa donde pues se divorcian a los dos meses.
3: Y claro.
0: Porque no funcionó.
3: No hubo química.
0: No funcionó. No, pero, no sé cómo explicarlo,
2: pero es que,
0: para que se oiga claro, y no nos bloquee.
2: Claro, pero entonces estás dejando todo solamente en un tipo de... en una parte de la relación del matrimonio. El matrimonio no nada más es tener intimidad en la pareja. Es
0: fuertes declaraciones.
2: Son muchísimas cosas.
0: Acaba de decir
2: cosas.
0: Que es el 80% la Pastrana. Sí.
2: Es que no, un matrimonio, es que entonces imagínate, no existirían muchos matrimonios, o sea, no existiría el matrimonio si eso fuera todo, porque entiendo que puede haber estadísticas, pero tenemos que también verlo en la práctica. O sea, un matrimonio, imagínate que por una cuestión de salud no puedas tener intimidad con la pareja, tienes que cultivar muchas otras cosas que hacen que funcione la relación.
3: Así es, pero sí es importante la intimidad.
2: Claro.
3: Y es que ya el cómo estoy, cómo me vivo, cómo me siento y compartirlo con mi pareja en la intimidad coital, ya es que es necesario tocar ese tema.
0: Conclusión, ¿a favor o en contra de vivir con el novio, con la novia antes de sí acepto?
3: Yo a favor.
2: No estoy a favor.
0: No estás a favor.
2: Porque eso ya es un matrimonio. Entonces, ¿para qué te casas? O sea, ¿para qué te vuelves en matrimonio?
0: Pónganme sus comentarios, me interesa, porque esta situación se está viviendo actualmente. Así y muchas es. Mamás sufren, muchas mamás lo apoyan, muchos papás sufren, muchos papás lo apoyan, muchos dicen a favor. ¿Usted qué opina? Póngame aquí en los comentarios, me encantaría. O también el más 52-81-28-610-170, el WhatsApp del programa. Una pausa, Adriana Pastrana. Jessy Gobea, Adriana Pastrana, porque para mí las dos son personas de primerísimo nivel. A broncas y aciertos en el matrimonio, ahorita, en el matrimonio, no, no en el noviazgo. Ya los casé, en el noviazgo, ahorita volvemos.
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0: Acabas de sintonizar Por el Placer de Vivir, platicando con dos psicólogas que adoro, que quiero muchísimo, que son totalmente diferentes, no en sus técnicas de psicología, ni como amigas, ni como compañeras de Placer de Vivir, ni como compañeras de mi seminario de sanación emocional. Ellas se llevan súper bien. Simplemente la postura de una sexóloga es muy diferente a la postura de una psicóloga clínica, que tiene cierto arraigo y muchos valores, y no por eso le quito los valores a Adriana, que quede claro, ¿eh? Totalmente. Dijeron, yo a favor de Adriana, de que tengan intimidad antes del matrimonio. Y mi querida Jess dice, yo no. Eso ya lo hablamos. No lo oyó, se lo perdió. Busque el podcast y el programa. Pero ahora va otro tema, la violencia. Hay novios muy violentos.
1: Sí.
0: Hay novios que detecta uno como padre que no es para ti, mijita. ¿Cómo andas con este muchachito si te está violentando? Mira cómo te habló, papi, yo lo amo. Es que en el fondo es bien lindo, sí. Yo lo quiero. ¿Cómo actuar como padres con un noviazgo así, con esas broncas? Tú ya detectaste como mamá que no le conviene a mi hija. Y también como mamá nunca encontrarás el yerno perfecto.
1: Claro,
0: aunque
1: totalmente.
0: Yo sí encontré como papá el yerno perfecto. Me siento muy feliz. Sí. La verdad, quiero mucho a Fede. A ver, ¿tú qué dirías?
1: Bueno, en primer lugar sí hablarlo, confrontarlo. Porque hay mamás o papás que se hacen patos. Y dicen, no, es que es tu vida. Pues, oye, como que no me gusta. Pero no hay una confrontación directa. Si hay que hablarlo, si hay que decirlo. Porque sabes que también en la sensualidad a veces los hombres presionan para que esto ocurra. Cada persona es diferente. A lo mejor yo no es de que esté obligado que tengan sensualidad antes del matrimonio. Hay personas que yo estoy a favor de que dicen, yo quiero tener la intimidad hasta el matrimonio. Pero si mi pareja me está presionando, mijita, córrele. Vámonos.
0: Sí, a ver, cuando estamos hablando de la palabra sensualidad, porque no podemos usar la palabra.
2: Claro.
0: La otra. ¿Por qué nos bloquea?
2: Sí.
0: Las redes sociales.
2: Por eso hablábamos. El noviazgo es para conocernos, para ver cómo reacciona, para ver cómo se comporta. Para eso es el noviazgo. Ahí surgen estas red flags, que son las que tú tienes que estar observando, las que tienes que estar viendo. Y como papás, como mamás, tenemos que estar viendo a nuestros hijos. No porque sean unos adultos, están en tu casa, tú tienes todavía esa influencia en la vida de ellos, pero obviamente tú tuviste que haber sido respetuoso con tu hija o con tu hijo, porque si no lo aprendió.
0: Mito o realidad, que a como trataron a la hija, ella busca patrones similares en el noviazgo. Si fue una hija que la trataron como princesa, oye, a mí no me andas hablando así.
1: Claro.
0: Pero si fue una hija que la maltrató el papá, que la mamá la gritó, la ningunearon todo el rato, ¿busca algo igual?
1: La forma en como conocimos el amor es la forma en como lo vamos a reproducir. Y, aclaro, simplemente es esta parte que ahorita las estadísticas, los chicos están teniendo relaciones sexuales, relaciones sensuales a partir de los 12 años. O sea, es una estadística gravísima.
0: ¿Cómo es posible?
1: Gravísima. Y aunque tengas todo el seguimiento con tus hijos y tengas tus valores ahí fervientes tras de ellos, estamos en una realidad que hay mucha presión social, ¿sí? Por ejemplo, voy a poner mi caso. O sea, mi hija que es ya adulta, tiene 20 años. Curiosamente, la hija de la sexóloga no ha tenido este encuentro. Y todas las demás, sí. Y, o sea, dicen, oye, pues, ¿por qué? Irónicamente, porque es necesaria la educación sensual. Y en la educación sensual se implican los valores, el respeto a mi cuerpo, qué decido y qué no decido. Entonces, hablemos de las realidades estadísticas también.
2: Claro. Pero sí, como familias, yo creo que si tú llenas su tanquecito de autoestima, de respeto, de valor, y obviamente tú decías, tienden a repetir patrones, sí, por eso muchas parejas, de repente muchas personas dices, oye, siempre está con el mismo perfil de hombre o de mujer, y luego encuentra a alguien diferente, por ejemplo, un buen hombre que la respeta, y duran bien poquito, porque eso no lo conoce, entonces se le hace como extraño.
0: Y es donde la mamá se enoja y dice, mijita, claro, pero si es un tipazo.
2: Claro, pero no está acostumbrado, entonces eso es como que es demasiado y esto es desconocido. No siempre va a suceder así. Sin embargo, como papás, esa es nuestra responsabilidad. Su autoestima, al de sentir valiosa, valioso.
0: La bronca donde

0: tercera y última bronca. Hay más, ¿verdad? Donde se nota que la niña o el niño trata con indiferencia. Y ella todo amor. Ay. Y él todo indiferente. ¿Cómo tratar eso? Como psicólogos, ¿qué les dicen? Porque ves eso, que uno ama más que el otro.
1: Claro.
0: Y pero dicen, pero no se quieren dejar.
1: Hay tres tipos de violencia. La menos violenta es la física. Tardas 15 días en sanar. La segunda más violenta es la verbal. A veces una palabra marca por años. Y la tercera y la más importante es la indiferencia. Entonces tú estás llorando y es... Tú no existes en mi mundo. Ajá. Y las niñas o las mujeres dicen... Es que es buena gente, me lleva al cine. Pero cuando, ¿por qué estás histérica? Decía Freud, las mujeres no son histéricas, son históricas. Cuando tú le pones... Sí. ¿Sí? Sí. Cuando tú le pones este ejemplo a tu hija, dices, ¿qué tipo de violencia está recibiendo, mi amor?
2: Sí.
1: Tienes, en primer lugar, el amor propio. El amor propio es un acto que tienes que ver todos los días. Y si está en ejercicio cualquier estrés, es... Córrele, mi amor.
2: Sí, con nuestros hijos yo creo que más marcar los errores de que están siendo así, o sea, porque a veces los hijos reciben de que, mira cómo te trata, las mamás hacemos mucho eso, mira, no, háblale de su valor, tú mereces ser tratada con respeto, tú eres digna de confianza, no de desconfianza, tú vales mucho, pero en base a lo que es.
0: Después de esta pausa, Adriana Pastrana, sexóloga, Jessy Gobea, psicóloga, las dos psicólogas de primer nivel. Ahorita volvemos.
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0: Preguntas muy matonas que están haciendo a la sexóloga y a la psicóloga. Bueno, las dos son psicólogas, pero una especialista en sexología.
1: Sí.
0: Mi hija anda con un arrastrado. O sea, dígate más lo que está diciendo el mensaje, que me llama mucho la atención, porque se oye muy, muy bonito. Dice, dice que nunca encuentra trabajo, pero que sí quiere trabajar. Mi hija trabaja mucho. Ella está manteniéndolo a él. Ella le está ayudando a pagar el coche de él y le está pagando hasta parte de la renta. Pero ella lo ama. Ajá. Y la pregunta es, dice que es muy bueno para amar.
2: Ay.
0: Yo no sé cómo poner las palabras, amiga. Eso que me estás preguntando, yo no sé cómo decirlo aquí al aire, pero bueno.
1: Claro.
0: Que es muy bueno para...
2: Para
0: expresar el cariño, ¿verdad? Para expresar la sensualidad. ¿Qué le puedes decir?
1: Es que es cuando más se aferran. La dopamina y la endorfina... Es que acuérdate que soy especialista en relaciones de codependencia. Eso, la sensualidad, es el factor central. No, el
0: factor central. ¿Le estará pasando eso a una cantante muy famosa aquí que anda con un chichifo?
1: Exacto.
0: No voy a decir el nombre, no me quiero meter en chismes, pero una cantante muy famosa que anda de gira por todos lados, pero anda con un...
1: Claro, llegan a mantenerlos, ajá, solventarlos, le compran cosas, motos, lo que necesite el hombre,
0: el muchacho. Porque es muy bueno para...
1: Claro, pues imagínate, la hace súper feliz.
0: ¿Qué piensas? Ese es motivo. Pues, a ver, no. pero es que es muy bueno, Jessy, hay que entender lo que es. Pues así es, dice que la hija le contesta, mamá, es que tú no sabes cómo, claro, es bueno para...
1: La felicidad que me da.
3: Pero son puntos de vista y recuerda que las mujeres asociamos el estar con una pareja con amor. Entonces, por eso cuando en el matrimonio hay conflictos y una mujer no quiere, la esposa no quiere estar con el esposo, no quieren tener intimidad, ¿cómo lo castiga?
0: A ver, tú eres la mamá, te saco de psicóloga, tú eres, ajá, la mamá de esa niña y mamá, a ver, tú eres la mamá, ahí está la hija, mamá, a ver, okay, tú eres la mamá, okay, ahora.
3: Yo soy la mamá.
0: Ahora sí, listo, la mamá de esa hija. Ajá.
1: Mami, es que sabes que, no sabes, me encanta.
3: Sí.
1: Me encanta y... Sí. Ay, no puedo dejar de sentir esa felicidad.
3: Claro, pero es que no sería mi hija porque no estaría con él.
0: No la hubiera educado así. A ver, no. Pero estaría, en este caso no. Te salió con eso.
1: Nunca sabes, amiga. Nunca sabe.
3: Fíjate, pero estamos hablando ya de niveles.
0: Contéstele. Niveles, hijita, ¿qué le dices?
3: ¿Qué le diría? Que ella vale. Tú vales.
1: Yo soy
0: tu papá, niña. Voltea para acá. Y ahí te encargo. No, ¿por qué lo mantienes?
1: Pues no, él tiene sus trabajitos.
0: No trabaja en nada, mijita.
1: Pues es que es mi dinero.
0: Ya nos cae.
3: Es tu dinero. Exactamente.
0: Nos acaba de mandar a la frega.
1: Es que así contestan.
3: Pues y es cierto.
0: Es su dinero.
3: Sí, es su dinero.
0: Y es mayor de edad, es adulta.
1: Tengo 23 años.
3: Que claro, ahí
0: tiene
3: es
0: que
3: donde.
0: Con
3: sí,
0: su
3: totalmente. Bueno. Y tiene que vivir las
0: pregunta,
3: consecuencias.
0: Pregunta, Joel, híjole,
4: ay, doctor, esta está buenísima. Fíjense, ¿está bien ponerle un ultimátum a tu pareja para que formalice o eso ya es una manipulación?
0: Sí. Respuesta corta, empiezo contigo.
3: Sí, claro.
0: ¿Se vale?
3: Se vale.
0: Ya llevo mucho tiempo contigo.
3: Claro, y es un compromiso, no es un juego.
1: Por miedo a la separación, muchas personas no forjan un límite. Tú tienes todo el derecho a saber dónde estás parado, porque si tus valores es llegar al matrimonio en abstinencia, se vale. Igual si ya la perdiste, también. ¿Por qué no? Porque yo tengo el derecho de ejercer mi necesidad ante quien sea.
0: O sea, ahí mi valía.
1: Claro.
0: Pregunta, Joel.
4: Otra más. Esta está muy interesante para las personas que nos están escuchando. Tener relaciones, placeres sensuales, por acá dice, ¿es tan importante como para terminar una relación si no hay química?
0: Ay, sí.
4: O sea,

0: no hay química. O sea, si, no es bueno, ver, para el brinco.
1: La química viene de la sensualidad.
0: Pues es que dice que no hay química.
1: No hay química.
0: Es decirle, es como importante terminar la relación o acostumbrar.
2: Yo voy a hablar de lo que pasa en mi consulta. Por eso hay cuernos.
1: Vas tú. Fue muy raro.
3: Es que, ya, pues se acabó. Es que ¿dónde estás poniendo? Sí. Vuelvo a lo mismo. ¿Dónde estás poniendo el valor? Entiendo. O sea, fuimos diseñados. Nuestro diseño es para tener también ese tipo de placer con nuestra pareja. Para eso fuimos diseñados. Pero eso no lo es todo. Y si no hay esa plenitud, pues hay que buscar, hay que comunicarnos. Para eso estamos en pareja. Para comunicarnos cuando ya estamos.
1: ¿O la química se da o no se da?
2: Sí, es la química, sí.
1: O sea, es algo
3: en la intimidad.
1: Es algo
2: físico, químico.
3: Bueno, en la intimidad. Es que estamos hablando de la intimidad. Sí, sí, sí. En la intimidad. Pues imagínate.
1: La última pregunta. Dale, está muy bravo.
0: Dice por acá.
1: Hay que volver a hacer esta mesa, no, por favor.
0: Por acá dice: mi pareja revisa mucho mi celular. Yo estoy segura que es por amor o probablemente
1: ay, no,
0: por
1: inseguridad. Ya me metí
3: por amor.
1: No, no estoy fregando. ¿Qué
3: por pasa? Desconfianza.
1: Esto es algo privado. Esto es tu correspondencia. Nadie debe revisar tu celular.
0: Así es que dice: yo estoy segura.
1: A menos.
2: No hay ninguna menos.
1: Que se esté recuperando de una infidelidad.
2: Ah, sí, eso sí. Eso sí. Esa es la excepción.
3: Pero, a ver, también. Pero no tienen por qué andar, ni yo tengo que andar buscando en mi pareja su celular, ni él. Pero ahí, obviamente, ¿en qué etapa estamos? Si estamos en el noviazgo, no tiene por qué andar viendo su celular.
1: ¿Y en el matrimonio?
3: En el matrimonio no tienes que andar buscando, pero sí puedes tener acceso al celular.
1: ¿De acuerdo?
3: Porque si no estás
1: en... A ver, en el matrimonio, no tú
3: ocultando nada.
1: ¿Tiene tu clave?
2: Siempre nunca lo usa para espiar, es diferente.
1: Ella es Adriana Pastrana, Jessy Gobea, escríbanles, por favor, pregúntenles a ellas, por favor, todas las preguntas que son muchas, pues.
0: Sí, muchísimas.
1: Escríbanle, Jessy Gobea, es Jessy Gobea, psicóloga, la encuentras en todas las plataformas sociales. Adriana Pastrana.
2: Psicóloga.
1: Psicóloga. Maravillosas psicólogas y colaboradoras del placer de vivir. Qué buen estudio.
2: Sí.
1: Una pausa. Volvemos.
4: Oh.

0: ¿Qué onda, César Lozano? ¿Cómo está? Saludos desde acá, desde Dallas, Texas. Pues ojalá que pronto ande por acá de este lado.
1: Doctor, me encanta su programa, todo su equipo. Tienen un programa espectacular. Mi nombre es Patricia y le hablo del Paso, Texas. Gracias. Un abrazo para todos.
2: Les mando un fuerte saludo de aquí, de la señora Mayrica, mi sombrero Ruiz, de Houston. Un fuerte abrazo y un saludo.
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3: Dallas, El Paso, Houston, Texas y tantos lugares donde me escuchan. Muchísimas gracias, Patty. Señora Romero, le mando un saludo. Gracias a toda la gente que escucha este programa en tantos lugares en la Unión Americana. Cada día me emociono más de escuchar estos mensajes porque nos llegan muchos. Claro que quiero escuchar tu melodiosa voz. Dime dónde me estás escuchando. Más 52-81-28-610-170. Nota de voz, mensaje escrito. Y si quieres participar en el programa, claro que lo puedes hacer. Hoy le doy la bienvenida al abogado Armando Olmedo. No sabes lo feliz que estoy que un abogado de primer nivel, abogado de inmigración, venga el día de hoy a darte unos tips buenísimos. Asesoría sin fronteras le pusimos. ¿Tú crees que un residente permanente puede permanecer mucho tiempo fuera de los Estados Unidos? ¿Se puede? Escucha esta recomendación.
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4: Gracias, doctor. Qué gusto en saludarlos por el placer de vivir. Les tengo una pregunta. ¿Ustedes creen que un residente permanente puede permanecer mucho tiempo fuera de los Estados Unidos? Bueno, la respuesta es sencilla. Todo depende. Recuerden que un residente permanente en los Estados Unidos tiene que siempre mostrar lazos en los Estados Unidos. Y si se va a pasar mucho tiempo fuera del país, bueno, al regresar un oficial de inmigración en un puerto de entrada puede cuestionar si en verdad la persona tiene esa intención, ese interés de ser residente en los Estados Unidos. Por lo tanto, si una persona tiene que salir del país y pasarse, por ejemplo, más de 6 meses fuera, sea para cuidar a un familiar o atender un asunto personal importante, se sugiere que esa persona pida lo que se llama un permiso de reingreso. Es un formulario I-131 que se completa y ese permiso de reingreso luce como un pasaporte, es un pequeño libro que uno recibiría por correo. Habría que pedirlo antes de salir del país, obviamente, y tenerlo para poder demostrarlo al reingresar al país después de un periodo largo fuera de los Estados Unidos. ¿Por qué es importante? Porque ese documento, ese permiso de reingreso, demuestra la intención de la persona, demuestra que el que está regresando nunca tuvo esa intención de dejar la residencia en los Estados Unidos. Y es importante recordarlo porque después de 6 meses fuera del país, al regresar a los Estados Unidos, un oficial de inmigración puede cuestionar la intención de esa persona. Y recuerden que si se pasan más de un año fuera del país, por ley, pueden perder esa residencia permanente. Por último, recuerden que si necesitan viajar fuera del país y son residentes, por favor consulten con un abogado de inmigración si han tenido algún acto delictivo en el pasado. En estos tiempos estamos viendo muchos residentes que están siendo detenidos al regresar de un viaje en el exterior, aunque hayan tenido un acto delictivo, por tan menor que sea, hace muchísimos años. Yo soy Armando Olmedo y les mando un saludo. Regresamos con usted, doctor.
3: Armando, querido, gracias y gracias a ti porque me permites acompañarte. Esto fue por el placer de vivir internacional. Gracias a mis terapeutas, Jessy, a mi terapeuta querida, que también vino, Adriánita Pastrana, y que me siento tan feliz porque pues vienen a compartir todo lo que saben. Pues no estamos hablando con gente improvisada. Jessy Gobea, psicóloga, Adriana Pastrana, psicóloga, las encuentras en redes sociales. Que mi Dios bendiga tus pasos, Él bendice tus decisiones. Recuerda, el problema no es lo que te pasa, es cómo reaccionas a lo que te pasa. ¡Ánimo! ¡Hasta mañana!
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0: Ya estamos de regreso, 1:49 PM. A ver, tenemos audio, vamos a ver.
1: Saluditos, excelente martes, Evita. Pues aquí, escuchándote, obviamente. Y pues te quería pedir un 2x1 de fobia. No sé si tengas ahí de fobia o de enanitos verdes. Cualquiera de esos, Evita, saluditos. ¡Chao!
0: Una canción, claro que nos alcanza. Ahora sí, música de Carlos Vives.

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0: Nati Natasha con esto que se llama Quiéreme Menos aquí en Digital 949, 2 de la tarde con 23 minutos. Y ahorita les digo cuál va a ser la pregunta del día de hoy. Antes les quiero recordar que los Tecos de los Dos Laredos se enfrentan a los Dorados de Chihuahua viernes 15 de mayo en La Junta, sábado 16 en el Unitrade Stadium y domingo 17 regresan a Parque La Junta para que compres ya tus boletos. 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Vámonos ahora sí a... con un clásico, vámonos con un Yesterhead. Esto de Juanes se llama Volverte a Ver y lo escuchas aquí en Digital 949.
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Compañía, aquí en Digital 949. Y oye, a ver, cuéntame. La pregunta del día de hoy es la siguiente. ¿Cuál es el peor error que has hecho en tu trabajo? Peor error que has hecho en tu trabajo. Puede ser anónimo, a lo mejor sigues ahí, no vaya a ser que sepan que fuiste tú. Cuéntame todo, o sea, se enteraron, lo escondiste muy bien, perdiste mucho dinero a la compañía. ¿Cuál es el peor error que has hecho en un trabajo? Puede ser en el que estás ahorita, puede ser en uno que hasta te corrieron por eso. Vamos a reírnos un rato juntos. Ya no

Manuel Turizo, aquí en Digital 949. Y la pregunta del día de hoy es, dime del peor error que hayas hecho en algún trabajo. O sea, algo que de verdad dices, no puedo creer cómo lo hice, pero lo escondí muy bien, nadie se enteró, o me corrieron por eso, o aquí sigo, nadie sabe. Cuéntamelo. Aquí tengo ya algunas respuestas. Dice, una vez trabajaba en un salón de uñas y casi lo incendió, porque dejé una resistencia conectada dentro de una cubeta de agua, pero se quedó toda la noche y hasta el día siguiente que llegamos, la cubeta estaba derretida y la pared toda negra. Gracias a Dios no pasó a mayores y no se quemó el salón, solo la pared. Imagínate si se hubiera quemado el salón. ¿Qué haces? ¿Qué haces? Ay, no, es que todo eso de dejar conectadas cosas y eso siempre me da mucha ansiedad. Dice por acá, lo peor que me pasó en un trabajo no fue tan gacho, pero sí me hizo pasar vergüenza. Haz de cuenta que abríamos el local por las clásicas rejas de metal que se suben y se cierran con candados. Pues se supone que habían rejas para la entrada y las ventanas y cada una tenía su propio candado específico. Pues resulta que apenas tenía una semana trabajando y a mí me tocó cerrar todo, puse en la entrada el candado que no era. Ahí tienes a la chava que trabaja conmigo y que me estaba capacitando tratando de abrir la entrada y mensajeándome enojada que me equivoqué. Yo por vergüenza no llegué al local haciéndome pato por un rato. Al final sí nos ayudaron a abrir el local rompiendo el candado equivocado. No duré más de 2 meses ahí. Ay, pero no creo que estaba tan... O sea, no lo hiciste adrede. Pero la que te capacitó me imagino que ha de haber estado... enojadísima, no entendió, no me puso atención, puso todos los candados chuecos, pero bueno, no estuvo tan mal como casi incendiar el lugar, ¿no? Que no digan que fue algo malo, porque aquí tenemos unas historias peores. Vámonos con música de Wisin y Yandel. Les recuerdo que vamos a regalar boletos para Karim León, así que no se desconecten. Esto se llama Abusadora y la escuchas aquí en Digital.

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1: Hola, hola, ¿cómo están? Estamos de regreso, 3 de la tarde con 9 minutos y arrancamos el segmento del Digibus After School. Les voy a ir diciendo cuál es la pregunta del día de hoy para que ahorita que se suban los niños al carro o si ya están ahí para que puedan empezar a mandar sus audios. 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Y la pregunta del día de hoy es la siguiente. Quiero que le preguntes a la persona que está enseguida de ti, o sea, tu mamá, tu papá, tu tía, tu abuelita, la persona que vaya por ti a la escuela, le preguntes con qué jugaban de niños. ¿Qué juguete era el que más les gustaba? ¿Con qué jugaban de niños? Pregúntale a la persona que te recoja de la escuela. Nos mandas aquí el audio, nos mandas aquí tu mensajito para contarnos con qué, pues sí, con qué jugaban en su niñez. Así que voy a estar esperando sus mensajes al 956-566-5576. 956-566-5576. 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Así que una vez más, la pregunta del día de hoy es dime, pregúntale a la persona que vaya por ti a la escuela con qué jugaban en su niñez, qué les gustaba hacer cuando eran niños. Vámonos mientras con más música, vámonos con esto de Camila, se llama Decidiste Dejarme y la escuchas aquí en Digital 949.

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0: Ya estamos de regreso, 3 de la tarde con 29 minutos y estamos en tu sección favorita de los niños, la segunda, ¿verdad? Y casi igual, porque ya nos dijeron que éramos los locutores favoritos de los niños. Estamos en el Digibus After School, los niños ya van saliendo de la escuela y la pregunta del día de hoy es la siguiente. A ver, niños, ¿quién te está recogiendo de la escuela? ¿Tu mamá, tu papá, tu abuelita, tu tío, tu tía? Quiero que les preguntes con qué jugaban cuando ellos eran niños. Voltea y pregúntales con qué jugaban cuando eran niños, qué jugaban en su niñez y me manda su respuesta. Aquí ya tenemos varios audios. A ver, vamos a escucharlo por acá.
1: ¿Con puras Barbies? Hola Eva, buenas tardes.
0: Buenas tardes.
1: Aquí tengo a mi mamá a un lado de mí y dice que desde, bueno, llegaba de la escuela y jugaba puras Barbies. Yo recuerdo que era pura Barbie todo el tiempo y ya en la tarde pues juegos con mis amiguitos, en este caso pues el bebé leche y las escondidas.
0: Las escondidas son clásicos.
1: Pues las, ir a las maquinitas. Saludos.
0: Saludos, gracias por mandar tu audio. Es que las Barbies podías jugar horas y horas y las cambiabas y les armabas una casita y podías inventarte miles de historias. Entonces, las Barbies siempre va a ser un juego, pues sí, muy, muy bonito, ¿verdad? Con muchos recuerdos.
2: Hola, Eva.
0: Hola.
2: Soy Mario de Mina.
0: Hola, Mario.
2: Y mi mamá dijo que jugaba con las Barbies, con el micro hornito, y con su Nintendo, el Wii y a los quemados, al lobo, al pistol. Y ya, bye, gracias.
0: Bye, gracias a ti. Oye, entonces tu mamá era de las afortunadas que tenía el microornito, porque no muchas lo tenían. Todas lo querían, pero no muchas lo tuvieron, así que tu mamá era muy afortunada.
3: Hola, Eva, yo soy Lía.
0: Hola, Lía.
3: Y mi mamá jugaba a la cuerda, al chismógrafo y...
0: al chismógrafo.
3: Y al stop. Bye, saluditos a mi amiga Regina. Bye.
0: Saludos a Regina.
3: A mi mamá, a mi papá, a mi abuela, a todos.
0: A
3: Bye.
0: Todos. Gracias a ti, el chismógrafo. ¿Qué no creen que yo me acabo de encontrar mi chismógrafo la otra vez? Mi mamá ya estaba harta, que todavía tenía cajas y cajas mías de cuando me casé y las dejé todas en su casa. Entonces me las llevó a mi casa y... donde lo abrí, me encontré mi chismógrafo. Y me da risa porque ahí tengo una amiga que ya desde chiquita sabía que quería ser maestra. Y ese chismógrafo era desde, no sé, estábamos en tercero, en cuarto de primaria. Y desde ahí puso que era maestra. Todas las demás pusimos que si artistas, que si cantantes. Pero ella era la única con los pies en la tierra. Y ella dijo que quería ser maestra. A ver, vámonos con otro audio. Ay, ¿qué pasó?
4: Mamá, es que es mi hermano.
0: Ah, es tu hermano.
4: Barbies y le hacía ropa.
0: ¿Les hacía ropa a tu mamá? Con tela.

0: ¿O con qué? ¿O con...? No sé, con las bolsitas de las papitas también le cortabas la cabeza y les hacías vestidos a las Barbies. Pero sí, es que, ay, las Barbies. Yo también con esas jugaba horas y horas y horas. Yo y mi hermana nos encantaba jugar a las Barbies. A ver, acá tenemos más audios.
1: Hola, Eva.
0: Hola.
1: Mi mamá está jugando a las escondidas, al stop y... Y a los colores.
0: A los colores. Me encanta.
1: ¿Qué crees, Eva? Se me está cayendo un diente.
0: ¿En serio? ¿Es tu primero o llevas ya muchos dientes?
1: Por los 7 años.
0: Por los... ¡Ay, oye, qué padre, qué emoción! Me mandas foto a ver qué te trae el ratón, ¿eh? A ver qué tal te portaste.
2: Con tela.
0: ¿Qué dijiste?
2: Con tela.
0: ¿Con tela? Ah, con tela hacía los vestiditos tu mamá. ¡Ay, mira qué chula tu mamá! Muy bien por ella. Bueno, síganme contando, niños. Pregúntenle a la persona que pasó por ustedes ahorita a la escuela, al colegio, y díganle, oye, mamá, oye, papá, ¿con qué jugabas tú? ¡Ay, ya se te cayó el diente! ¡Ay, qué bueno que no lo perdiste o que no te lo comiste! Porque estoy viendo que andas comiendo ahí algo atrás. Entonces, qué bueno que pudiste recuperar tu diente para que lo pongas hoy abajo de la almohada. Muchas felicidades por tu diente. Qué hermoso, qué hermoso. Ya listo saliendo de la escuela con su uniforme. Así que bueno, estamos en el Digibus After School. Para los niños ahorita que van saliendo de la escuela, pregúntenle a la persona que viene enseguida a ustedes. Dile, oye, ¿y tú con qué jugabas? Yo, a mí me gusta jugar con el PlayStation, o a mí me gusta jugar el Roblox, pero ¿a ti qué te gustaba jugar cuando eras chiquito? Y aquí me mandas tu audio al 956-566-5576. 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Ahora sí, vámonos con música de Thalía. Esto se llama Equivocada y la escuchas aquí en Digital 949.

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0: Shakira y Vele con esto que se llama Algo Tú aquí en Digital 949, 3 de la tarde con 50 minutos. Ya estamos ahora sí con los últimos audios. Que la pregunta del día de hoy para el Digibus After School traído a ti por Sweet Dreams Party Place es que le preguntaras a la persona que te recoge de la escuela, que va por ti a la escuela, y le preguntes con qué jugaba él o ella cuando era niño. Ya nos dijeron Barbies, ya nos dijeron que si el microornito, que si la cuerda, las escondidas, al stop, al chismógrafo, y acá tenemos otros audios. Los últimos, vamos a ver, vamos a escucharlos.
1: Hola, ¿me puedes?
0: Hola, muy bien, ¿y tú?
1: Mi papá jugaba juego canicas. Y también tazos. Bye,
0: ¿tazos?
1: Bye,
0: bye.
1: Saludos a Aurelio porque va a valer. Saludos también su mamá. Bye.
0: Bye.
1: Soy Isa. Bye.
0: Bye, bye, bye. Oye, el que mucho se despide no se quiere ir. ¡Qué padre que va el ballet! Me imagino que es, ¿qué? ¿Tu hermanita?
2: Hola, buenas tardes, Eva. Mi Hola. Nombre es Valeria y mi mamá de chiquita jugaba con las Barbies.
0: Con las Barbies también, Valeria. ¿Y tú también juegas con las Barbies o a ti no te gustan?
3: Hola, Eva.
0: Hola.
3: Dice mi mamá que cuando era chiquita, ella jugaba a las escondidas y a los cinco pocitos.
0: A los cinco pocitos.
3: Y por cierto, mi locutor favorito es Iván López y Eva.
0: ¡Ay, qué hermosa! ¡Qué hermosa! Gracias por mandarnos tu mensajito. Ustedes también son mis radioescuchos favoritos. Me encanta que me manden sus audios, me encanta escucharlos. Gracias por haber participado en la dinámica del día de hoy. Y para que les digan a sus papás que los lleven hoy a jugar a Sweet Dreams Party Place, para que conozcan este salón padrísimo. Mira, tienen 3 pisos de puros obstáculos, de puros juegos. Es un playground muy padre. Si tienes hermanitos chiquitos, también tienen una área para toddlers, para que vayan a pasar por la tarde ahí, para que tengan un día cool, para que no se queden solamente haciendo tarea todo el día encerrados en su casa. Díganles que los lleven. Están ubicados en 6520 Polaris Drive, Suite 7 y 8. El open play es hoy a partir de las 5 de la tarde, así que tienes tiempo de llegar a tu casa y listo, te vas a Sweet Dreams Party Place de 5 a 6 y media de la noche y así conoces todo lo que te ofrecen, los paquetes todo incluido, que a mí me encanta. 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

0: 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A ver, último audio.
1: Hola, Eva. Hola. Soy Ryan. Mi mamá de chiquita jugaba los cinco pocitos.
0: También jugaba los cinco pocitos. ¿No habrán jugado juntas las mamás, las dos que nos mandaron el mensaje? ¿No será? Bueno, pues muchas gracias, niños. Gracias por haber participado el día de hoy. Mañana los espero igual a partir de las 3 de la tarde. Y ahora sí, antes de irme, lo prometido es deuda. Tengo boletos para el concierto de Karin León. Llega al Same Auto Arena este próximo 22 de mayo. Ya estamos a 10 días solamente, 10 días de que Karin León llegue a la ciudad de Laredo y la dinámica va a ser la siguiente. Quiero que me mandes un audio y me digas canción favorita de Karin León. Mensaje número 15 será el ganador, canción favorita de Karin León. Vámonos mientras con música de Enrique Iglesias. Esto se llama Dímelo y lo escuchas aquí en Digital 949.

0: Morat, con esto que se llama Tu Cárcel aquí en Digital 949. Ya últimos minutitos antes de quitarles más tiempo a Montse Lerma. Tenemos el audio ganador. Les pregunté canción favorita de Carin León para oportunidad de ganar boletos para este gran concierto sábado 22 de mayo, 10 días más para tener a Carin León en el Sames Auto Arena. Si no ganaste ahorita, es momento de que vayas a participar también en las redes sociales. Tenemos un giveaway en Digital 949, en Eva Laire, en Iván López. Esta la vas a encontrar, esta publicación, en las tres páginas para que vayas a participar por allá también. Pero a ver, vamos a escuchar el audio ganador.
1: No, es mi canción. Mi canción favorita de Carin León es Una Vida Pasada con Camilo.
0: Ay, me encanta esa de Una Vida Pasada. Pues amiga, adivina qué, ya ganaste. Muchas, muchas felicidades. Ya ganaste. Gracias por mandarnos un mensajito. Y ahorita te pongo la canción para que te vayas emocionando más para este gran concierto. Recuerden que hay más oportunidades de ganar aquí al aire o también en las redes sociales. Yo soy Eva, te mando muchos besos, te mando muchos abrazos. Que tengas increíble tarde. Mañana nos escuchamos igual desde las 12 hasta las 4 de la tarde, de 4 a 8 Montse Lerma y de 8 a 12 Showboy Show. Nos vamos con más música aquí en Digital 949. Bye bye.
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Muy, pero muy buenas tardes, mi gente bonita de Laredo, Texas. Hoy es martes, no te cases ni te embarques. Es martes 12 de mayo y seguimos en el hermoso mes de mayo. En este quinto mes del 2026, el mes de la mamá que se celebra todo el mes completo. El mes del amor, de los abrazos y de los detalles bonitos con quien te dio la vida. Soy tu locutora Montse Lerma y estás aquí en Zona Digital a través de Digital 94.9. Recuerda que estamos juntitos hasta las 8 de la noche y no le cambies porque esta fiesta apenas comenzó.

0: Y el día de hoy, mi gente, este bonito martes, quiero mandarle un abrazo enorme a todas las enfermeras y a todos los enfermeros. Quiero darle las gracias por cuidar, por ayudar, por tener paciencia y por hacer una diferencia enorme en la vida de las personas. Y es que hoy estamos celebrando a quienes cuidan, a quienes ayudan y a quienes salvan vidas todos los días. Y es que la enfermería es considerada una de las profesiones más humanas y más confiables de todo el mundo, mi gente. Así es que es el Día Internacional de la Enfermería y felicidades y gracias a cada una de las enfermeras. Si alguna de ustedes me está escuchando o algún enfermero por ahí, gracias por todo lo que hacen. Y de verdad que sin ustedes no pudiéramos tener mucha, pero mucha salud. Así es que si tú conoces a alguna enfermera, alguna hija, prima, sobrina, amiga, amigo, sobrino, hijo que sea enfermero, de verdad que darle las gracias por esa labor tan bonita que tienen que hacerla con todo el corazón. Seguimos con más música aquí en Digital 94.9. La fiesta está comenzando.
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Definitivamente que es martes con actitud de viernes después de escuchar a Anita y Shakira con su nuevo éxito Choca, Choca, Choca. La verdad te dan ganas de salirte de fiesta. No importa dónde estés ni en qué mood andes. Con esta música te dan ganas de irte de fiesta, claro que sí. Y quiero que le subas al volumen, mi gente, porque aquí comienza tu tarde favorita en Digital 94.9. Viene música de Natalia Lafourcade, música de Maluma y música de Justin Bieber. Así es que quédate en sintonía.

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1: Ya son las 5 de la tarde, mi gente, y es hora de que entremos al Traffic Jam traído a ti por Ancira Volkswagen, tu mejor compañía para sobrevivir este trafiquito de martes. Te traemos música continua, música para que tú solamente te enfoques en manejar y en llegar a tu destino con bien. Así es que súbele, que la fiesta ya empezó.

0: Qué buena música estamos disfrutando aquí en el Traffic Jam, traído a ti por Ansira Volkswagen, mi gente. Y esto es para quitarte el estrés, para que a ti se te olvide, ¿verdad? Se te olvide que venías estresado del trabajo. Y es que manejar con estrés reduce tu capacidad de reacción al volante. Por eso, mira, respira y relájate, porque claro que eso hace la diferencia. Seguimos con más del Traffic Jam aquí en Digital 94.9. 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
1: Y esta bonita tarde de martes me están reportando movimiento fuerte, principalmente en la Loop 20, así es que el tráfico está cargadito, hay que manejar con mucha precaución y mantener la distancia. Para eso te traemos música continua, música sin comerciales, solamente aquí en el Traffic Jam, traído a ti por Ancira Volkswagen, a través de Digital 94.9.

La música no para y la fiesta no se detiene aquí en Digital 94.9 y menos con la música del Traffic Jam traído a ti por Ancira Volkswagen. Yo te quiero preguntar si tú ya traes puesto el cinturón de seguridad. Y es que usar el cinturón reduce el riesgo de muerte hasta un 45%. Así es, algo tan sencillo salva muchas vidas. Así es que no se te olvide ponértelo. No importa que vayas cerquita, siempre ponte el cinturón de seguridad, aunque vayas en la parte de atrás, porque cualquier accidente no sales volando. Seguimos con más música, mi gente. Aquí en Digital 94.9 estás en el Traffic Jam traído a ti por Ancira Volkswagen.

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8: El día de hoy, en este bonito martes, yo te traigo un consejo. Y es que no manejes acelerado. Yo sé que es martes y que ya quieres llegar a casa, a lo mejor ya traes mucha prisa. Pero evita cambios bruscos de carril y revisa los puntos ciegos. Siempre voltea. Aunque tengas detector, aunque esto y que el otro, yo sé que muchos carros ahorita ya traen mucha tecnología, pero es importante que tú te asegures de esos puntos ciegos. ¿Por qué? Porque puedes evitar cualquier tipo de accidente. Seguimos con más música, mi gente. Espero que escuches mis consejitos. Estás en el Traffic Jam con tu amiga Montse Lerma. 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

Seguimos con más de los espectáculos a través de Digital 94.9, mi gente. Y bueno, y es que en exclusiva, Emiliano Aguilar reveló que está dispuesto a reconciliarse con su padre, con Pepe Aguilar. Pero dice que no está dispuesto ni tiene ningún interés en reconciliarse con sus hermanos, ni con Ángel Aguilar, ni con Leonardo Aguilar. Él dice que no quiere reconciliación ni tiene interés. Dice que la verdad es que no le importe, pero que no le importa. Esas fueron sus palabras tal cual. Y la verdad es que esto a mí me da mucha tristeza, te voy a decir por qué. Porque, pues, como madre, ahora que uno ya se convirtió en madre, dices tú, es responsabilidad de uno. O sea, como mamá, el cuidar esa unión, el poner orden en tu casa de, ok, sí va a haber problemas, puede haber fracturas. ¿Por qué? Porque ninguna familia es perfecta. Pero definitivamente como madre tienes ese control, ¿no? O sea, de decir, oye, ¿sabes qué? O sea, tu hermano lo respetas, a tu hermana la respetas. Entonces, marcar ese límite de que se tienen que respetar a sus parejas, tienen que respetarse entre todos para mantener una armonía. Porque si tú dejas que esto avance y avance y avance, pues va pasando el tiempo y si había una fractura, ahora va a haber 15 fracturas y va a ser mucho peor. Y cada vez la cosa, pues se va haciendo una bolita de nieve más grande, ¿no? Entonces, siento ahí que sí le falta mano dura, ya sea al Pepe o a la mamá, de poner orden, o sea, de decir, oye, no, todos mis hijos se tienen que llevar y esto es una familia y esto es una casa y aquí todo el mundo se respeta y todos son tratados por iguales, ¿verdad? Entonces, siento yo que ahí falta algo, se ha perdido y se ha roto, entonces definitivamente es algo que sí tiene que poner un pie firme.

0: firme pie duro este Pepito o su esposa. Pero esperemos que sí llegue a haber esa reconciliación entre Pepe y Emiliano, porque pues es algo muy triste, ¿no? Es difícil el ver que él está tan separado de su familia de origen. Y yo sé que a veces es necesario, ¿no? Hay veces que hay familias que son muy, muy tóxicas, que hacen daño, pero si existe esa posibilidad de reconciliación, esperemos que sea para bien y que terminen este tipo de fricciones entre los Aguilar. Seguimos con más música aquí en Digital 94.9.
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Y continuamos con más chismecito aquí en los espectáculos de tus artistas favoritos, mi gente, a través de Digital 94.9. Y es que ahora Cristian Castro negó que mantenga un noviazgo con Victoria Cune. Dice que él no tiene novia por el momento. Entonces, yo no entiendo qué fue lo que vimos de la foto que subió con ella, así con la pelirroja, donde Verónica Castro también dijo que estaba estrenando Nuera. Entonces, no estoy entendiendo, pero él también dice que no le gusta estar soltero, que no está padre y que sí quisiera tener novia, pero pues que la pelirroja bonita que lo vimos nosotros derrochando amor, pues no era, o sea, que es su amiga nada más. Entonces, ay, mi Cristian. Hay que conseguirle una novia al Cristian Castro. Claro que sí, nosotros vamos a trabajar de cupidos. Aquí en Digital 94.9 seguimos con más música.

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Y para cerrar con los espectáculos a través de Digital 94.9, te voy a platicar del momento tan incómodo que vivió nuestra Majo Aguilar el día de ayer. Es que una reportera confundió a Majo Aguilar con su prima Ángela Aguilar. Esto durante la conferencia mañanera del pasado 11 de mayo, donde Majo estuvo con la presidenta de México, con Claudia Sheinbaum. Y ¡ay, Dios mío! No. Que la reportera se confunde y dice, sí, que aquí está, que Ángela Aguilar. Y luego dice, no, perdón, Majo. Y dice la presidenta, a todos nos pasa, a todos nos equivocamos. Y pues la veía de Majo así como que pues bien incómoda, imagínate que se confundan. Y luego ella nada más dice, no, está bien, no hay problema. O sea, ella como que toda una dama con su elegancia que la distingue, pero qué incomodidad, honestamente. Yo siento que ahí es falta de profesionalismo, definitivamente, de la reportera, que la haya confundido de esa manera, porque pues baja el cero y no contiene. O sea, son personas completamente diferentes, pueden llevar el mismo apellido y sí son primas, pero pues no, o sea, no peras y manzanas, ¿verdad? Entonces, pobrecita nuestra Majo,

que pasó un momento muy, pero muy incómodo debido a esta reportera que estaba haciendo ahí preguntas frente a todos y ella estaba en el podio. Entonces, mi gente, evítense, hay que irnos bien preparados como reporteros y evitar momentos incómodos. Seguimos con más música aquí en Digital 94.9 porque la fiesta nunca para.